0: 1000 peregrinos queretanos durante su paso por territorio mexiquense rumbo a la Basílica de Guadalupe, se desplegó un operativo de atención médica, vigilancia sanitaria y prevención de enfermedades con reuniones previas de coordinación y orientación a comerciantes para reforzar el manejo de alimentos, bebidas y agua, además de presencia permanente del servicio de urgencias. A poco más de un año y medio de implementar la certificación para motociclistas en el Estado de México, la Secretaría de Movilidad ha realizado más de 128,000 evaluaciones satisfactorias con pruebas teórico-prácticas y fomento del casco certificado. El director de Registro de Licencias y Operadores, Alejandro Palacios, informó que del 7 de enero del 2025 al 15 de julio de 2026 se tramitaron más de 123,000 nuevas licencias tipo C. El Gobierno de México invierte 5,678 millones de pesos en 14 obras de salud en la zona oriente del Estado de México para conseguir el rezago de infraestructura con hospitales, unidades de medicina familiar, centros de salud y centros de educación y cuidado infantil, entre ellos el Hospital de Chicoloapan con 57 camas que se inaugurará en diciembre de 2026. El Pediátrico Oncológico de Catepec, abandonado desde 2007, que tendrá dos aceleradores lineales y concluirá en octubre de 2027, y el Regional de Chimalhuacán con 535 camas.
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0: 6 de la tarde con 27 minutos. Señoras y señores, estamos disfrutando de los éxitos de Cristal en el 103.7 de tu radio. Gracias por seguir con nosotros acompañándonos. Mi nombre es Uriel Soto. Yo me voy a quedar contigo hasta las 9 de la noche, llevándote toda esta buena música. Además, trataremos de llevarte algo de buena información y también recomendaciones para este día. Señores, estamos en jueves. Ya es jueviernes, como le decimos acostumbrados ya de hace un tiempo. Y es que ya se siente la vibra del fin de semana. Desde este momento, empieza a planear tu fin de semana de manera estratégica para que te alcancen los días, que te alcance el descanso, que te alcance bien. Si tienes planeado a lo mejor salir de casa, salir a pasear con amigos, ir a divertirte, planéalo de la mejor manera posible para que todo te salga bastante, bastante bien. Así que quédate con nosotros aquí en el 103.7 de tu radio y no te despegues de los éxitos de Cristal. Ya regresamos.
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0: Las 6:30.

A 6:37 PM, ahí está uno de los capibaras, el señor Chuy Lizárraga. ¿Dónde estás, presumida? ¿Dónde andas? Aunque seas presumida, sí te quiero, mi amor. No le cambies, son los éxitos de Cristal.

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0: Ya son las 6:58 PM, señoras y señores, ya estamos a punto de despedirnos de estos éxitos de cristal. Y antes de irnos al corte comercial, te quiero recordar que nos vamos a ir a un corte comercial, pero para disfrutar ahora de un lapso de música buenísimo, llega para que disfrutes Solo para Enamorados. Prepárate para la música romántica aquí en el 103.7 de tu radio. Así que nos vamos a un corte comercial y regresamos a Solo para Enamorados.
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0: Las 7 en punto.

0: Las 7 de la noche con 4 minutos.
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Ya son las 7 de la noche con 23 minutos y es momento de disfrutar de algo de Ricardo Arjona, uno de los clásicos temas que lo llevaron al estrellato rápidamente. El problema, aquí en Solo para Enamorados. Disfrútala.

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Las 7 de la noche con 38 minutos, un conjunto de dos grandes voces, masculina y femenina, el señor Miguel Bosé y Jimena Sariñana, Aire Soy, aquí en Solo para Enamorados.

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8: Las 8 de la noche con un minuto. Aquí está la banda Machos para hacernos bailar y también hacernos reír un poco. Que no te pase, que no te suceda lo que te pase en este tema musical. Me llamo Raquel. Son los sonidos de cristal. Bienvenidos.
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0: Las 8 de la noche con 10 minutos. Vamos a disfrutar de esta historia de amor, pero también de pasión. En la voz del señor Raúl Hernández Jr. en la habitación.
1: Tres.

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Las 8 de la noche con 17 minutos. Vamos a bailar este tema que desde que surgió nos ha puesto a bailar en diferentes contextos, señores. Bodas, bautizos, 15 años, es más, hasta divorcios. Es el señor Raymix y Juan Esteban directamente desde Colombia. Colombia y México unidos en un solo tema. Oye, mujer, al ritmo de la electrocumbia. No le cambies, son los sonidos de cristal.

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0: Las 8 de la noche y 41 minutos. Esto parece una duela de bandas. Primero la Arrolladora y ahora la MS con el tema Piénsalo, aquí en los Sonidos de Cristal.
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0: Las 8 de la noche y 56 minutos, los dos carnales de todas y de nadie.
1: Tres puntos.

0: 8:59. Me toca despedirme, señoras y señores. Muchas gracias por habernos acompañado aquí en el 103.7 de tu radio. Te vas a quedar con Carlos Force acompañado hasta las 12 de la noche. Yo regreso en punto de las 12 de la noche y hasta la 1 de la mañana en un programa que tengo preparado para ti a través de la cadena de Radio Cristal. Que va a estar buenísimo, está lleno de buena información, está lleno de buena vibra. Así que por allá te espero más tarde en punto de las 12 de la noche para ti que vas a andar despierto a esa hora. Que tengas una excelente noche, que tengas un gran descanso. Yo soy Uriel Soto. Y nos acompañamos mañana en punto de las 9 de la mañana aquí en el 103.7 de tu radio. Chao, chao.
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0: Pues a Becky G le gustan mayores, ¿verdad? Y ahorita a Ana Bárbara le gustan los bandidos. Así es que a ti, ¿cómo te gustan? Ese es el hashtag de la noche. Así es que échame tu respuesta al WhatsApp de la cabina 55 58 65 05 32
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0: noche con 12 minutos. ¿Cómo les va, Valle de México? Así es, sean bienvenidos una vez más a Los Sonidos de Cristal. Yo soy Carlos Force, voy a estar acompañándote hasta la medianoche. Claro que sí, con buena música, con un poquito de chismecito, cristalazos del espectáculo y con el hashtag de la noche. Así es, ¿cómo te gustan? Ese es el hashtag, por ejemplo. No sé, se vale de todo, ¿no? Por ejemplo, a mí me gustan, pues no sé, como... no sé, como el chocolate, ¿no? Irresistibles, ¿qué tal? O no sé, me gustan como los tamales, bien rellenitos. O me gustan como, no sé, ¿qué se te ocurre? Cuéntamelo todo, no sé, ahí te va otro. A mí me gustan como el café, ¿no? Bien cargaditos, por ejemplo. Algo así, así es que échame tu respuesta, 58650532. Y te recuerdo también, hoy vamos a tener a partir de las 10 de la noche los relatos del más allá. Así es, desde el más acá. Así es que vámonos a la pausa, 9:13.
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0: te sientes? Ahí está Zaya, se llama Mariposita. Ya a las 9:22, el hashtag de la noche. ¿Cómo te gustan? Así es, échame tu respuesta al teléfono de la cabina. Saluditos a Betsy, que ya se conecta.
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0: ya dieron las 9 de la noche con 29 minutos. Acabamos de escuchar a Brindis, también a Saya, Agua Nueva Tropical, la banda R15, con este tema tan icónico, Matt Baker, de hace algunos ayeres, así es. Así, de esos clásicos como me gustan. Y es que el tema de la noche, el hashtag, como te gustan. Así es, por acá nos empiezan a decir, a mí me gustan, por ejemplo, Force. A mí me gustan como las tortillas calientitas, así es. A mí me gustan por acá como el pozole, dicen, entre más mejor. Hombre, no, si con una no te das abasto, ¿verdad? Man, así la cosa. A ver, por acá nos dicen, a mí me gustan como los tacos, o se hace con todo. Vientos. A mí me gustan, por acá dice, como los domingos, sin prisas. Es que sí, imagínate, ¿no? De eso de estar viviendo de prisa todo el tiempo, la neta, pues como que no está chido, ¿no? No te deja disfrutar de la vida. A mí me gustan, Force, como las papitas crujientes. O sea, así como que le truenen los huesos con artritis, vaya, ¿no? En pocas palabras, en una sola palabra. Por acá nos dicen, a mí me gusta andar de pelo suelto. Ah, no, ¿verdad? Oh, ya suave, déjame en paz, por favor. Por acá nos dicen, a mí me gustan como el clima, que no cambie en cada 5 minutos, por supuesto. Claro. Vámonos a la pausa, ya a las 9:31, yo soy Carlos, te sigo acompañando hasta la medianoche.
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0: Las 9:46, 9 de la noche, 46 minutos. Por acá, saluditos a Zoé, que ya se conecta, ya nos pide acá los relatos del más allá. Claro que sí, ya vienen, Zoé, no os preocupéis, de 10 a 11 de la noche, va que va. Hoy leyendas, unas leyendas bien locochonas que me han mandado, que me han enviado al WhatsApp de la cabina. Y bueno, al WhatsApp de la cabina también me puedes mandar tu respuesta del hashtag de la noche. ¿Cómo te gustan? ¿Cómo te gustan? Cuéntamelo todo. Por ejemplo, por acá nos dicen, a mí me gustan como las llamadas que duren toda la noche. Eso es, sí, no hay que conformarse.
1: Claro.
0: Por acá nos dicen, a mí me gustan como el chile.
2: ¡Ay,
0: que sí pique! Así es lo que nos dicen. Muy bien, muchas gracias. Se pone ocurrente la banda. En esta noche de jueves 23 de julio a las 9:47. ¿Cómo te gustan? Cuéntamelo. Por acá nos dicen, a mí me gustan como el Spotify. O sea, sin anuncios, ¿verdad? Por acá nos dicen también, bueno, pero si tienes la premium, obviamente. Por acá nos dicen, a mí me gustan como las pilas, que sí tengan energía. Imagínate que te toque a alguien así todo guango, todo desguanzado, ¿verdad? Todo así como, no, hombre, mal. Por acá nos dicen, a mí me gustan que sean como las series. O sea, que no me dejen a medias. Eso es todo. Vámonos a la pausa. Ya a las 9:47. Ya en breve, los relatos del más allá.
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0: Ahí está Controversia, qué temazo, de verdad. Súbele porque esto apenas comienza. Ya iniciaron las noches de cristal. Se llama Mi Buen Corazón, las 10 con 1.
1: Tres.

0: Es que échame tus relatos también, anécdotas, lo que quieras. Teléfono de cabina 5865-0532.
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0: Del romanticismo pasamos a los sustos que dan gusto. Así es, hemos llegado a la parte más escalofriante de todos los jueves, los relatos del más allá. Así es que hoy vamos a compartirles algunas leyendas que nos han contado acerca de algunos municipios de aquí del Valle de México, como el caso de Teotihuacán, por ejemplo. Teotihuacán, un municipio lleno de enigmas, un municipio lleno de misterio por todo lo que ya conocemos de él. Las pirámides, algunas cuevas, incluso la calzada de los muertos. También, la calzada de los muertos específicamente es uno de los lugares más famosos de este sitio. Y la leyenda cuenta que durante ciertas madrugadas pueden verse sombras caminando sobre la calzada de los muertos. Los pobladores antiguos decían que eran sacerdotes y guerreros que seguían realizando ceremonias mucho después de haber desaparecido de la ciudad. No existe evidencia histórica de apariciones, pero es una de las historias quizá más repetidas por habitantes y guías locales. Hay una cueva también que dicen que da acceso al inframundo. Así es, y es que debajo de la pirámide del Sol existe una cueva natural que fue modificada por los antiguos teotihuacanos antes de construir la pirámide encima. Los arqueólogos consideran que representaba el inframundo dentro de la cosmovisión mesoamericana, y se dice que quien entra sin permiso puede escuchar voces. Algunas personas incluso aseguran sentir que alguien las observa desde la oscuridad. Y antiguamente se creía que era una puerta hacia el mundo de los muertos también. Entonces, el dato real de esto es que sí, la cueva sí existe. Y por supuesto es una leyenda que va de boca en boca. Oye, pero hay algo también bastante enigmático como el sacrificio del quinto sol. ¿Has escuchado hablar de esto? ¿Has escuchado esta historia? Bueno, no es como tal una leyenda de fantasmas, sino un mito con un trasfondo sí turbio. Porque según los relatos recopilados por Fray Bernardino de Sahagún en Teotihuacán, los dioses se reunieron para crear al quinto sol. Dos de ellos eran Nanahuatzin y Tecuxistecatl, y se arrojaron al fuego para convertirse en el sol y la luna. Ya después, los demás dioses también tuvieron que sacrificarse para ambos astros, o para que ambos astros comenzaran a moverse. Y es uno de los relatos más importantes asociados a Teotihuacán, y por supuesto da origen a la idea de que era el lugar donde nacieron los dioses. Oye, es un tema bastante enigmático. Realmente nuestra cultura, que está basada en los muertos, tiene mucho que contar. Y por supuesto tenemos mucha historia que descubrir, muchos relatos de más allá del inframundo.
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0: buen tema, de verdad. Qué mal cuando uno tiene que decir pintábamos pa' grandes. Así es, ahí lo canta el Jackie. Se los dejo ya a las 10:23.
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0: Las 10 de la noche con 26 minutos. Acabamos de escuchar al Jackie. Pintábamos pa' grandes. Y lo que pinta pa' grande también son las leyendas de esta noche. Los relatos del más allá. Me acaban de contar historias, leyendas acerca de Huehuetoca, otro de los municipios enigmáticos del Estado de México. Por ejemplo, me platicaron acerca de El Tajo de Nochistongo. Quizá es una leyenda la más famosa del municipio, pero nos comentan que fue una enorme obra hidráulica construida durante la época virreinal para desaguar el Valle de México. Miles de trabajadores participaron en su construcción y murieron durante las obras. El lugar existe y forma parte de esta historia de aquí mismo. Y dicen, aquí viene lo interesante, dicen que de madrugada se escuchan picos y palas trabajando. Algunos vigilantes incluso aseguran haber visto sombras caminando entre las paredes del tajo también. Y se habla de lamentos de trabajadores que nunca pudieron salir con vida. Así es que tú has pasado por este sitio, el Tajo de Nochistongo. Oye, por acá nos comparte Leo una historia, también una leyenda del municipio de Huehuetoca. Adelante, Leo.
1: Hola, ¿qué tal, mi querido Carlos? Espero que te encuentres muy bien, tú y tu audiencia. Pues bueno, te platico que aquí por donde vivo hay un monte, el cual tiene el nombre Sincoque. Y pues he hablado de varias historias. Una de ellas, pues, de que básicamente hay brujas, también de que se presentan fenómenos bastante extraños y sobre todo una puerta que supuestamente va al mismísimo infierno. Entonces, este es mi relato. Espero que te encuentres muy bien y que tengas unas tenebrosas y terroríficas noches.
0: Muchísimas gracias, mi Leo. Oye, una puerta al inframundo. Creo que hay muchos relatos similares. Ya había escuchado un relato similar incluso aquí en Sierra de Guadalupe. Y es que esto de los montes también como que albergan, ¿no? Los montes, los cerros, son escenarios que se prestan justo para estas historias, para creer que hay una puerta que te lleve directo al inframundo. Incluso, no sé, algunos casos documentados, algunas personas extraviadas que han ido a expediciones a cerros, a cuevas, y que nunca más han regresado. Pero será simplemente un accidente, no sé, que quizá caigan a un barranco, que quizá les pase algo diferente, un tema más como de la naturaleza, un tema de accidente. ¿O sí será cierto que hay una puerta directa al más allá?
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4: Al

Hacer si tus jefes no me quieren. Ahí está Ensamble, ya las 10:35. Seguimos bailando a todo lo que da. Así estallando el piso, sacándole brillo, puliéndole. Así es que súbele.

0: Las 10 de la noche con 42 minutos. Ustedes han escuchado acerca de las ánimas del antiguo pueblo. Una leyenda de el municipio de Huehuetoca también. Los habitantes mayores acostumbraban rezar por las llamadas ánimas benditas. Se decía que durante noviembre y en ciertas madrugadas podían verse figuras humanas cruzando lentamente las calles antiguas sin hacer ruido, como si todavía buscaran llegar a sus antiguas casas. O la leyenda de los nahuales. Hay nahuales también en Huehuetoca. Como en gran parte del norte del Estado de México, existen relatos sobre personas capaces de transformarse en perros, en lobos o incluso en aves durante la noche. Los campesinos decían que si encontrabas un animal mirándote fijamente sin huir, era mejor no seguirlo porque podía tratarse de un nahual. El tren fantasma es otra de las historias del municipio de Huehuetoca. Una leyenda muy conocida entre algunos pobladores antiguos, y cuentan que en algunas madrugadas se escuchaba pasar un tren completo, silbato, ruedas y vibración de los rieles. El problema es que ya no pasa ningún tren por ese lugar. Algunos creen que corresponde a un antiguo accidente ferroviario, aunque no existe evidencia histórica que vincule el sonido con un hecho específico.
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2: ¿Margarina o mantequilla? Aunque pueden parecer iguales y usarse para preparar muchos alimentos, tienen diferencias importantes.
1: Su origen, composición y características no son las mismas. Por eso, antes de elegir, infórmate con el estudio de calidad que Profeco les hizo a estos productos.
2: Y en la sección Consuminis, descubrirás una nueva forma de consumir sin tener que gastar. Intercambia, juega y comparte.
1: Una forma sencilla de aprovechar todas esas cosas que hace mucho ya no usas, que están en buen estado y que otra persona puede estrenar.
3: Revista del Consumidor.
2: El Laboratorio Nacional de Protección al Consumidor analizó 43 productos, 28 mantequillas y 15 margarinas para conocer su calidad y verificar que cumplan con la información que ofrecen.
1: Pero antes de conocer los resultados, la química Margarita Gómez Sánchez nos explica qué diferencia una mantequilla de una margarina.
4: Hola, ¿qué tal? Soy la QFB Guadalupe Margarita Gómez Sánchez y estamos en el Laboratorio Nacional de Protección al Consumidor. Y aquí realizamos el estudio de calidad de margarinas y mantequillas. Bueno, una de las grandes dudas que surge como consumidores es la diferencia entre mantequillas y margarinas. Fundamentalmente es el origen de sus grasas. Las mantequillas provienen de leche, básicamente de crema de leche, y en este caso pues son grasas saturadas, por lo mismo. Tienen un aproximadamente de 80% de grasa, pero bueno, también podemos encontrar algunas vitaminas como la A, la E, la D y calcio. En cambio, por ejemplo, las margarinas, su origen es vegetal, provienen sus grasas de aceites vegetales, pero para que puedan tener la consistencia que conocemos, necesitan llevar un proceso. En ese proceso, algunos de nuestros productos pueden llegar a presentar grasas trans, aunque bueno, la otra contraparte es que llegan a tener un 60% de grasa.
2: Se analizaron 28 mantequillas y 15 margarinas. La mayoría declara que no contiene sal.
1: ¿Qué pruebas se aplicaron?
4: Las pruebas que se realizaron fue información al consumidor, contenido neto, cantidad de agua, la cantidad de grasa, el tipo de grasa, la cantidad de sal presente y en este caso también el contenido energético que proporciona.
2: Se revisó que cumplan con los requisitos de información comercial y que esta sea verdadera. Deben indicar, entre otros,
1: marca, denominación, contenido neto, lista de ingredientes, fecha de caducidad, alérgenos y leyenda de conservación.
2: Pasaron por la báscula, pero ¿para qué se realiza esta prueba?
1: Para comprobar que el producto contenga la cantidad indicada en su etiqueta. Las personas consumidoras tienen derecho a recibir información clara, veraz y comprobable.
2: Otro punto importante fue conocer qué tipo de grasa contienen.
1: Al ser la grasa el ingrediente principal y el elemento que determina si un producto puede llamarse mantequilla o margarina, se verificó que correspondiera con su denominación, grasa de leche en las mantequillas y aceites vegetales en las margarinas.
2: También se revisó el contenido de sodio. Aunque es un mineral necesario para el organismo, consumirlo en exceso puede relacionarse con problemas de salud.
1: ¿Y qué hay del aporte calórico?
2: De manera informativa, se calculó su contenido energético tomando como referencia que cada gramo de grasa aporta 9 kilocalorías.
1: Estos fueron los resultados.
4: Los resultados obtenidos en general fueron buenos. En este caso cumplieron con el contenido neto, el tipo de grasa, la cantidad de grasa, la cantidad de sal. Salvo un producto que a lo mejor no cumplió con la cantidad necesaria para poderse denominar como margarina. Pero bueno, vamos a ver los resultados para que ustedes tomen sus propias decisiones.
2: Dos productos de la marca Lurpak se denominan mezcla de mantequilla con aceite de canola. Al no corresponder a una mantequilla o margarina, no cuentan con un estándar de calidad específico que los regule.
1: Un producto de la marca Gloria no debería llamarse mantequilla porque no cumple con el mínimo de grasa requerido por el estándar de calidad.
2: Y un producto de la marca Table Made no tiene la grasa suficiente para denominarse margarina.
1: Haz un consumo informado.
4: Algunas de las recomendaciones que podemos darles al momento de que ustedes van a hacer sus compras es que chequen que realmente su producto esté en refrigeración, que esté el envase en condiciones óptimas, que la fecha de caducidad está en tiempo y al tiempo de uso que le vayan a dar. También decidir si su producto que van a consumir lo necesitan con sal o sin sal, de acuerdo a lo que van a preparar. En este caso también es importante que cuando ustedes pongan su producto en su recipiente sartén, tenga una temperatura baja, puesto que si es muy alta puede llegar a quemarse o tomar coloración o sabor desagradables.
2: Recuerda que tanto la mantequilla como la margarina son productos con alto contenido de grasa. Las mantequillas contienen principalmente grasas saturadas y las margarinas suelen contener grasas trans, por lo que se recomienda moderar su consumo.
1: Consulta el estudio de calidad de mantequillas y margarinas en la Revista del Consumidor en su edición impresa o digital.
2: Porque un consumo saludable empieza con decisiones basadas en información veraz.
1: Ahora te daremos unas ideas para que las niñas y los niños se diviertan y puedan tener las cosas y juguetes que desean sin necesidad de gastar.
3: Revista del Consumidor.
2: ¿Te imaginas regresar a casa con un libro nuevo, un rompecabezas o ese juguete que llevabas meses buscando sin gastar un solo peso?
1: Sí se puede. Solo necesitas algo que ya no uses y muchas ganas de intercambiar.
2: Es una gran forma de conseguir cosas que te gusten. Además de ser divertida, ayuda a cuidar tu bolsillo y también al planeta.
1: ¿Has escuchado hablar del trueque?
2: Es una opción para el consumo cotidiano, sustentable y comunitario.
1: Es un intercambio. Tú das algo que ya no usas, pero que está en buen estado, y recibes otra cosa que alguien más ya no necesita.
2: Puede ser un juguete, un libro, una historieta, una mochila, ropa que ya no te quede, o hasta un juego de mesa.
1: Por ejemplo, imagina que tus patines ya no te quedan, pero una amiga tiene el libro que tanto querías leer. ¡Los dos ganan!
2: Lo mejor es que no necesitas gastar dinero para llevarte algo nuevo a casa.
1: Organizar un trueque o intercambio es muy fácil. Invita a tus amigas y amigos y pídeles que busquen objetos que ya no utilicen, pero que todavía estén completos y en buen estado. Eso sí, hay que limpiarlos hasta que luzcan bonitos.
2: recuerda que un buen intercambio debe ser justo. Entrega únicamente cosas que tú también aceptarías recibir.
1: Además de divertirse, estarán dando una segunda vida a muchos objetos que, de otra forma, podrían quedarse olvidados en un cajón.
2: Eso ayuda a generar menos basura, aprovechar mejor los recursos y consumir de manera más responsable.
1: Y quién sabe, quizá descubras un libro que se convierta en tu favorito, un rompecabezas que nunca habías armado o ese juguete que llevabas tiempo buscando.
2: Porque no siempre lo mejor es comprar algo nuevo. Muchas veces, compartir e intercambiar también es una gran opción.
1: Eso sí, para organizar el trueque, pide el apoyo de una persona adulta de confianza.
2: Reunirse, jugar, compartir y cuidar el planeta.
1: Todo al mismo tiempo.
2: Revista del Consumidor. Información útil para consumir mejor.
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2: En la edición 593 de la Revista del Consumidor, tenemos contenidos para todos los gustos. Y si quieres darte un chapuzón, consulta nuestra sección de Brújula de Compra.
1: Recabamos los precios de acceso a parques acuáticos o balnearios ubicados en 9 entidades del país para conocer los costos y características de los servicios incluidos en pases de un día sin hospedaje.
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La música de privilegio. Me enamoré de usted ya a las 11 de la noche con un minuto. Gracias por quedarte conmigo hasta las 12. Hoy nos vamos hasta las 12. Hasta esa hora aguanta el cuerpo. Así es. Ahora sí ya me cansé, fíjate, ahora sí ya me cansé. Ahora sí estamos ahí como que de un lado a otro, de un lado a otro. Pero aquí sigo contigo hasta la medianoche. Así es que ¡súbele!

0: Las 11 de la noche con 4 minutos, así es, 11 con 4, gracias por seguir aquí hasta altas horas de la noche. Oigan, ¿cómo les está yendo? ¿Cómo les va? ¿Cómo les está yendo en lo que sea que estén haciendo? Cuéntenmelo todo. ¿Qué están cenando, por ejemplo? ¿Con quién están? ¿Con qué familiar? Por acá, Marinita de la O, besitos a Marina de la O, que nos acompaña, que le gusta mucho la música de Privilegio, claro que sí. Oye, por acá también saluditos al buen Eduardo. Va que va, Eduardo, que nos comparte bastantes cosas locochonas, así es. Fíjate que nos comparte unos videitos donde dice que se prende el play solo en casa y toda la cosa. Mira, te voy a platicar algo. Ahorita que estaba aquí escuchando justamente la música de Privilegio, en la consola se empezó a escuchar, no sé si ustedes lo detectaron, no sé qué sucedió, pero en la consola se empezó a escuchar como una distorsión, como si alguien estuviera ahí hablando, qué sé yo, como una distorsión, ¿no? Entonces creo yo que no se escuchó al aire, creo yo que no salió. Si salió al aire, díganmelo porfa, porque aquí yo sí lo escuché, sí lo percibí. Y la neta es que qué bueno que entró ahorita, ¿no? La musiquita de fondo para platicar y todo, porque así ya me siento acompañado con ustedes y por ustedes. Bueno, 11:05 en este momento y te quiero recordar también que Abel Maldonado te invita a conocer los salones de eventos Finca Maldonado en Cuautitlán, México, para todo tipo de eventos sociales o empresariales. 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Me voy a la pausa. Regreso, yo soy Carlos. Te sigo acompañando hasta la medianoche.
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0: Las 11 de la noche con 10 minutos. ¡Qué buena música! Solamente aquí en Radio Cristal. Ahí están Los Extraños y Me Ves Llorar por Ti. Saluditos también para Chayito, que ya nos sintoniza.
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20: Las 11:22.

0: se las dejé para que no digan, que no le subo, que no la suelto. Así es. Oye, el soniderito bien chévere que está sonando en ese momento, ¿verdad? Así es que acompañando tu noche, acompañándote en los sonidos y las noches de cristal. Oigan, ahora sí, platíquenme cómo están todos, cuéntenme todo. ¿Cómo les fue en su día? Ya, sí, ya regreso a casa, regreso a su destino. La neta, cómo hace falta esto, ¿verdad? Un descansito después de un buen día ajetreado, a lo mejor días difíciles. Por ahí la güerita de las estrellas nos decía que Mercurio está en retrógrado, o sea que algo loco pasando, pero que pasando el 29 de julio ya se iban a acomodar las cosas, ¿no? Fue lo que nos dijo. Y es que fíjate, hay mucha gente a la que se le está hundiendo el barco, así es. Y para todos ellos aquí está la bonita frase de la noche. Mi barco se hundió y lo hice submarino porque aquí ningún obstáculo va a hacer que me rinda. Y bueno, todos pueden dejarme cuando el barco se hunda, todos pueden saltar al agua, agarrar su chaleco, nadar hacia la orilla más cercana, salvar su pellejo. Pero yo no salto, yo me quedo, me hundo con él y lo convierto en un submarino. ¿Qué tal? ¿Qué tal, eso? Así es, aprovechar el recurso, porque si el agua me cubre la cabeza, si el casco cruje, si el motor se apaga, por ejemplo, y el frío me muerde los huesos, yo sigo respirando, sigo moviendo los brazos, sigo empujándolo, porque aquí abajo, en la oscuridad absoluta, ningún maldito obstáculo va a hacerme decir ya no puedo. Así es que échale, ¿claro? Échale ojo a esta frase si sientes que el barco se te está hundiendo. ¿Va que va? ¿Claro? Vámonos a la pausa, ya las 11:33 en este momento. Yo soy Carlos Force y te sigo acompañando hasta la medianoche.
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1: Oye, un buen cristalazo así fugaz. La casa de los famosos. Así es, ya viene. ¿Quién es tu favorito? No podemos dejar de hablar de esto, Próximo domingo se estrena. Así es, esa cuarta temporada, tengo entendido. Eres más como de la old school, algo así, Cynthia Clitbo, algo así como Ernesto La Guardia, o algo más nuevo, más para acá, más como para esta chica Ruiz.
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Eso, aquí seguimos bailando, baile y baile, ahora con la arrolladora, ya son las 11:42 y en este momento estamos en la recta final de este programa.

0: 11:45, 11 de la noche con 45 minutos en este momento. Gracias por seguir aquí acompañándome un ratito hasta las 0 horas. Así es, saluditos a las taquerías que siguen abiertas. Luego paso por ahí, no hombre, se antojan unos de pastor bien ricos, se antojan unos de chuleta con queso, de suadero. ¿Cuál es tu taco favorito? Pero eso lo dejamos ya para el hashtag de mañana, ¿no? Porque ya ahorita se me va a antojar y ya hay que dormir, así es que ojo con esto. No te vayas a la cama con el estómago vacío, pero tampoco con el estómago lleno porque te me empachas. Después ya andas teniendo pesadillas y que la digestión y no sé qué tanta cosa, ¿sí o no? 11:46, pausa, regreso con más.
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0: Las 11:47.
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1: Y ahora sí, ya estamos en la recta final. Por acá nos dice Hugo, ¿qué crees? Que ahorita que dijiste los tacos, me acabo de echar unos de pastorcito aprovechando el 2x1. Sí, es cierto, los jueves son de 2x1 en tacos al pastor. Te comes 5 para que sean 10 en total. ¡Qué ganga! ¡Qué rico! ¡Súbele!
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2: Estate, Señor, conmigo, siempre sin jamás partirte. Y cuando decidas irte, llévame, Señor, contigo. Porque el pensar que te irás me causa un terrible miedo. De si yo sin ti me quedo, de si tú sin mí te vas. Llévame en tu compañía donde tú vayas, Jesús. Porque bien sé que eres tú la vida del alma mía. Si tú vida no me das, yo sé que vivir no puedo. Ni si yo sin ti me quedo, ni si tú sin mí te vas. Por eso más que a la muerte, temo, Señor, tu partida. Y quiero perder la vida mil veces más antes que perderte. Pues la inmortal que tú das, sé que alcanzarla no puedo. Cuando yo sin ti me quedo, cuando tú sin mí te vas.

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0: Buenas, buenas noches. Bienvenidos sean todos ustedes a través de la cadena de Radio Cristal. Mi nombre es Uriel Soto y para mí es un placer estar con ustedes en esta noche. Acompañarlos una hora en un programa que tengo preparado para ustedes, lleno de información, lleno de buena vibra, que espero poder irradiarla hacia cada rincón en donde se escucha Radio Cristal. Y también traemos buena música, demostrado ya en el primer bloque musical con el que arrancamos duramente con estos temas que, híjole, nos llegan al alma, nos llegan al corazón y nos ponen también a cantar y a bailar. Oigan, en esta hora de programa los voy a acompañar con un tema buenísimo, tema de cine, señores. Tenemos tráiler de una de las sagas, una de las categorías de película más aclamadas por muchos. De verdad, a mí, en lo personal, una de mis categorías principales y favoritas del cine. Las películas de acción, y no cualquier acción, señores. Marvel Studios regresa con un gran tráiler. Te voy a platicar de esto y mucho más. Así que no te despegues de Radio Cristal. Ya regreso.
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0: Continuamos a través de la plataforma musical de México. Estás en Radio Cristal. Gracias por seguir acompañándome. Yo soy Uriel Soto. Y desde este momento empezamos a saludar a toda la banda que nos escucha allá en la Bella y Rosa, en Pachuca, Hidalgo. ¡Mua! Hermosa la gente que nos ha recibido muy bien cuando hemos ido para allá y cuando estuvimos por allá. También a mi gente del Valle de México les mandamos ¡mua! Otro beso bien grande. Y a toda la gente del Valle de Toluca y Tenancingo, ¡mua! Les va un besote que les lanzo con mi resortera, esperando que caiga hasta allá, ¿verdad? Y que no se les seque la saliva con la que mandé este buen beso. Oigan, seguimos platicando. Hoy les voy a dar este tema acerca de el nuevo tráiler que estrena Marvel Studios. ¿De qué es? Híjole, es de Avengers Doomsday, señores. Una de las películas más esperadas para este año 2026, que sí, se va a estrenar a finales de este año, así que quédate conmigo porque te platico de esto y mucho más. Te platico rápidamente que llega ya este tráiler con nuevas imágenes que revelan un encuentro súper importante entre los cuatro fantásticos, los New Avengers o los Thunderbolts, como lo vimos en su película, y ¿quién más creen? Híjole, Thor, el dios del trueno, señores, que viene también con un aspecto increíble, súper rudo. Espero que tengan oportunidad de visualizar este gran tráiler que está buenísimo. Bueno, al menos a mí me encantó. También visualizamos en este tráiler el épico enfrentamiento entre Shang-Chi y Gambito, dos grandes expertos de las artes marciales, que ahí estuvieron las cartas de Gambito contra los 10 anillos de Shang-Chi echándose un tiro. Entonces creo yo que va a ser una de las grandes escenas de esta película. Pero esto no termina, señores. Te explico más de este gran tráiler de Avengers Doomsday aquí en Radio Cristal. No te despegues.
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0: regresamos. Gracias por seguir con nosotros disfrutando de Radio Cristal. Buenas noches para la gente que apenas se está uniendo a esta frecuencia. Y prepárense para seguir disfrutando de la información que traemos en esta noche. Estamos platicando acerca del estreno de el nuevo tráiler de Avengers Doomsday, que rompió las redes, rompió números de estadística, de visualizaciones, de likes, de compartido. Y está increíble el tráiler. El tráiler viene con imágenes de el primer vistazo a Mystique. Sí, ya se empiezan a unir los X-Men con los Cuatro Fantásticos, con los Thunderbolts o los New Avengers, y en este tráiler se ve el primer vistazo de Mystique, este personaje de los X-Men que es una cambia formas, que también tiene un gran y tendrá un gran protagonismo en esta película. Grandes escenas que nos deja este tráiler, así que yo estoy súper seguro que vamos a disfrutar como nunca esta gran película, al menos los que somos muy fanáticos de Marvel. Y si no eres fanático de Marvel, yo creo que también lo vas a disfrutar, porque se viene una película llena de grandes actores, llena de grandes personajes de nuestros cómics de la infancia, los X-Men, los Cuatro Fantásticos, los Avengers, viene Víctor Von Doom, está Thor, está el Capitán América. Señores, esto va a estar increíble. Además, comentar otra gran escena de esta gran película: Thor por fin se enfrentará a Víctor Von Doom, por supuesto encarnando al Doctor Doom, y esta batalla promete romper el universo cinematográfico de Marvel, porque promete ser una de las grandes escenas de estas sagas de películas que nos han acompañado durante muchos años, pero creo yo que esta escena va a ser increíble. Y es que ya es costumbre ver a Thor, el dios del trueno, hacer grandes escenas, grandes apariciones en las películas. Tal es el caso de Avengers Endgame, que hace unas entradas increíbles, hace unas apariciones grandiosas, al igual que en Avengers Infinity War, que hizo una aparición en Wakanda increíble. Así que esta película promete ser muchísimo, señores. Yo ya estoy esperando la fecha de estreno de esta gran película. Vámonos a una pausa, no le cambies.
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0: Y continuamos a través de Radio Cristal, señores y señores, muchas gracias por seguir con nosotros. Oigan, nos empezaron a llegar muchos mensajes acá en el teléfono de la cabina acerca de la plática de esta noche sobre la nueva película y el nuevo tráiler de Avengers Doomsday. Por acá nos dice el buen José, dice, ¿qué onda, amigo Uriel? Oye, yo ya estoy increíblemente emocionado por la aparición de Steve Rogers en este tráiler. Eso es un dato que no comentamos. Gracias, amigo. Un dato que no comentamos es que en el final de este tráiler aparece Steve Rogers nuevamente, que evidentemente tiene que encarnar al Capitán América, porque esta película promete ser un conflicto bastante grande y creo yo que van a necesitar de todos los héroes posibles para enfrentar al Doctor Doom. Así que gracias, amigo, por recordarnos este gran dato. Oigan, y recordarles que esta película tiene como fecha prevista ya para estreno este próximo 17 de diciembre del 2026, esto en toda Hispanoamérica, 18 de diciembre del 2026 en España y en Estados Unidos. Así que yo les recomiendo que estén muy pendientes de las redes sociales, estén muy pendientes también de estos programas, porque yo les voy a estar comentando acerca de cada actualización que se viene con este estreno de esta gran película que de verdad todos los fanáticos de Marvel estamos esperando con muchas ansias. Yo regresaré en otro programa para recomendarte qué películas ver, qué series visualizar para poder entender esta película de Avengers Doomsday, para que tengas buen tiempo desde ahorita hasta diciembre de ir viendo todo y que en el mes de diciembre puedas entender perfectamente la película de Avengers Doomsday. Y bueno, señores, esto fue todo de mi parte. Gracias por habernos acompañado. Te vas a quedar una hora más acompañado en la cadena de Radio Cristal, súper bien acompañado con Diana Santana. Yo soy Uriel Soto. Para mí fue un placer acompañarte. En la producción está Rafa Madrid y Alex Arriaga. Como siempre, es un placer trabajar con ustedes. Que tengan una excelente noche. Chao, chao.
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0: ¡Holis, crayolis! ¿Cómo estamos? Oigan, bienvenidos y bienvenidas una vez más en la producción de Los Controles, el Suave. Detrás de este micrófono soy Diana Santana. Y fíjate que hoy vamos a platicar un poquito acerca de poner límites en la chamba. Oye, ¿cuántas veces has querido decir no en el trabajo, pero qué tal y que piensan que no estás comprometido o que no te pones la camiseta? No te preocupes, te entiendo perfectamente, pero déjame decirte algo. Cuando decimos sí a todo, no nos va a hacer mejores empleados, ¿eh? Lo único que estamos haciendo es encaminarnos hacia el agotamiento. Poner límites es igual a salud mental y respeto por tu propia calidad de vida. Tu trabajo, claro que importa, público, pero tu paz vale mucho más. Así que aprendamos a cuidar nuestro tiempo. Vámonos con más, no le cambies.
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0: Gracias por continuar con nosotros. Oigan, y seguimos platicando acerca de poner límites en el trabajo. A ver, ¿cuántos de ustedes responden correos, responden mensajes, responden llamadas de la chamba, aún cuando ya están en casita, incluso hasta acostados? ¡Alto! ¡Alto! Cuando termina tu jornada laboral, inicia tu tiempo personal. Así que acostúmbrate a dejar las notificaciones de trabajo en silencio. Te aseguro, o sea, neta, te lo prometo, que el mundo no se va a detener y la mayoría de las cosas pueden esperar al día de mañana. Reclama tus tardes porque tu descanso no es negociable. Vámonos con más, no le cambies.
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0: Gracias por continuar con nosotros. Oigan, hoy estamos platicando justamente acerca de poner límites en nuestro trabajo. Y es que, híjole, aprender a decir no en la vida cotidiana o en la oficina es todo un arte, ¿eh? Pero no tiene que ser un no rotundo, no tiene que ser un no agresivo. Fíjate, hay grandes alternativas. Cuando alguien te pide ayudarle a realizar algo en la chamba, no le vas a decir, no, no puedo, no, no quiero, no, no tengo tiempo. Hay que, como dijera mi abuelita, ¿no? Hay que saberlos capotear, ¿no? Le puedes decir, oye, claro, con muchísimo gusto te ayudo, pero mira, ahorita estoy por entregar esta tarea o estos documentos o este trabajo o este pendiente yo. ¿Te parece si más tarde o el día de mañana lo revisamos? No le estás diciendo que no, estás protegiendo tu agenda y estás mostrando profesionalismo sin sobrecargarte. Así que hay que aprender a decir no, no de forma grosera, pero sí dejar alternativas abiertas que en poco tiempo o en un futuro podrás ayudarle o podrás realizar esa tarea. Vámonos con más, no le cambies.
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0: Estoy de regreso con ustedes platicándote acerca de límites en la chamba. Oigan, y es que seguramente entre tu jefe, entre tus compañeros, entre tu equipo de trabajo, te piden mil cosas urgentes al mismo tiempo, ¿verdad? Tranquilos, que no pan del cúnico, que no pan del cúnico. En lugar de estresarte intentando hacer todo, pero mal, pregunta de forma amable: oye, tengo tareas prioritarias el día de hoy, ¿no? ¿Cuál de estas prefieres que pase, pues, a primer término, a primera instancia, a primer lugar? Esto estará haciendo y demostrando que pones la responsabilidad de priorizar donde corresponde y al mismo tiempo estás manteniendo el control de tus tiempos. Volvemos al inicio, ¿no?, de este programa. Hay que aprender a decir no en el momento exacto, pero a lo mejor no un no rotundo o no un no grosero. Hay que también darnos nuestro espacio y darle prioridad a las cosas que ya venías haciendo y que ya tenías contempladas, ¿no? Justamente hoy platicamos acerca de cómo poner límites en el trabajo. ¿Y ustedes qué tantos límites ponen en su chamba? Cuéntenmelo a través de mensajito de WhatsApp y en redes sociales nos encuentran como @radiocristal. Oigan, y justamente así es como estamos terminando. Muchas gracias. En la producción, en los controles, está el suave. Detrás de este micrófono soy Diana Santana. Cuídate mucho. Gracias. Bye.
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0: gusto acompañarte una vez más a través de la cadena Cristal. Gracias, Rafita, que nos acompañas en producción, y gracias a todos ustedes por su sintonía. Preparaos, porque también te traigo esos datos interesantes que te van a dejar el ojo cuadrado. Estamos iniciando, súbele y disfruta con tu estación. Soy Monty Villalobos, buenos días.
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0: Saludos a toda la gente hermosa que nos está dejando mensajitos en nuestras redes sociales. Oigan, ¿ustedes sabían que los bebés nacen con unos 300 huesos, pero los adultos solo tenemos 206? ¿Qué onda? ¿Qué show con esto? Bueno, pues a medida que crecemos, muchos huesos pequeños se fusionan entre sí. Esa es la razón, por si no lo sabías. Continuamos donde quiera que te encuentres.
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0: gran bloque musical es que nos estamos despidiendo, agradeciendo a todos ustedes por su sintonía. Mañana misma hora, misma frecuencia, a través de la cadena Cristal. Gracias a Rafita que nos estuvo acompañando en producción. Nos escuchamos próximamente. Soy Monty Villalobos. Me despido en 3, 2, 1. Bye.
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0: Amigos, amigos, amigos, ¿cómo están, chiquillos? Es 24 de julio del 2026. Es viernes. Gracias, Dios, es viernes. Saludamos con toda la actitud, dijeran por ahí, el buen Alex el León, que desde estas horas de la madrugada ya anda, pues, vestido de fiesta, esperando a salir al ratito de, pues, de la pachangona, de la trabajación para irse a la pachangona. Mi nombre es Manuel Barrón. Es viernes, viernes de VIPs. ¿Sabes por qué es viernes de VIPs, amigo? Es viernes intenso. Pasional y se. Ok, y se imaginan que sí, que verdad. Y sensual, sensual. Ahora andamos con todo. Oigan, acompañamos especialmente a todos los amigos que están trabajando en este instante, ya sea pues tras un volante, con sus diferentes vertientes y actividades, y también los que están en este instante en sus fábricas. Los saludamos con mucho gusto, somos los grandes grupos.
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0: Pues a esta hora de la madrugada siempre se agradece el ver el pocillo limpio, agua lista para calentar y la y ahora sí que el frasco del café prácticamente lleno, al igual que la de la azuquitar. Vamos a echarnos un café, vamos a prepararnos algo rico, sabroso, si es que así la chamba te lo amerita, y acompañado obviamente de las canciones de los grandes grupos que, por cierto, estás pidiendo. Así que adelante, comunícate. Ahí están los teléfonos y también el WhatsApp.
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0: Vaya rolas, muchas gracias y qué recuerdos tan bonitos, dijeron los Temerarios. Oigan, cuéntenos, ¿qué tenemos para este fin de semana? Hoy es viernes, ¿qué planes hay? ¿A dónde van a ir? ¿Van a salir de la ciudad? ¿Van a salir de día de campo? ¿Van a visitar a la suegra? ¿Van a hacer qué? Cuéntenos, o simple y sencillamente se van a quedar en casa, viendo, pues no sé, alguna película, alguna serie, o nada más, pues para rascarse los cachetes. Cuéntenos, ¿cuál es el plan de este fin de semana? Y seremos felices de saberlo.
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0: Pues ya nos vamos, muchas gracias. Feliz fin de semana para todos. A nombre de Alex León, que estuvo en la producción. Mi nombre es Manuel Barrón y estaremos, primero Dios, el próximo lunes a las 4 de la mañana con todos ustedes para llevarles los grandes grupos. Soy su amigo Manuel Barrón, espero que sea un fin de semana espectacular. Cuídense mucho y pórtense muy bien.
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estás? Qué gusto poder saludarte, mi guapurita. Un gusto y un placer poder estar contigo en esta linda mañanita de viernes y que se note que es viernes. Encantados de saludarte. Rafita Madrid en la producción, soy Yas Quebec y así arrancamos Buenos Días, Cristal. Felicitando a todos aquellos que el día de hoy está cumpliendo años. Qué padre que les cayó en viernes, porque luego ya así el fin de semana pues ya tienen chancecilla de reunirse con la familia, los amigos, el pastel, organizarse la pachangona y que se la pasen bonito. Feliz cumpleaños. ¿A quién felicitamos? Deja mensajito de voz, mensajito de WhatsApp y a la orden.

platico que si usted es la señora de las plantas o tiene alguna tía o alguna cuñada que sea o la suegra le gusta andar teniendo esto de las plantitas en casa, hay una planta que se llama la pata de elefante. Y resulta que ya han dicho que es una planta que está en peligro de extinción. Ándale. Y ahora, como está en peligro de extinción, pues van a multar a quien tenga este ejemplar exhibido en su casa, con más de 5 millones de pesos. Cosa que yo veo bastante mal. Si ya está en peligro de extinción, al contrario, ¿no? No deberían de estar multando a la gente por tener este tipo de plantas. Más bien, pues estar pendiente de que, ahora sí que, de que le saquen el retoñito, de que le saquen el corazoncito para poder dar más plantas de estas. Pero bueno, ya sabe usted que aquí en México todo puede pasar.

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platicando de algunos temas virales. Resulta que Belinda subió una foto con Kenia Os y con Dana. Y entonces ella pone que está muy contenta y muy feliz porque está haciendo como la primera vez un dueto con ella, con Dana. Pero puso ahí una palabrita un poco... Vaya, que la gente o los fans de Kenia Os le dieron un sentido que, según ella, nada que ver con lo que puso. Y se le fueron encima a atacarla en redes sociales. Ya salió Belinda a dar declaraciones donde dice que ya hasta ha recibido polémicas y amenazas en sus redes por esta polémica, pues por las fans de Kenia Os, las Keninis, ¿no? Entonces, bueno, o sea, se está haciendo viral esta información y las declaraciones que hace Belinda, donde dice que ninguna mujer debe de recibir el hate y que ella apoya a todas las mujeres y todo. Y obviamente le preguntan, ajá, ahora que ya te tocó a ti, ahora sí sales a la defensa, pero ¿y Angelita qué? ¿Y Angelita qué, apa? Bueno, vámonos con algo de Belinda. Ah, que la Beli, hombre, pues se le volteó la situación y desafortunadamente pues le está lloviendo mucho hate a esta chava.

quiera que estés en esta linda mañana, Marc Anthony, a través de sus redes sociales, da a conocer que ya nació su hijita. Él tuvo una hija con Nadia, la ex Miss Universo. Y sus redes sociales dice: no se imaginan la felicidad que tenemos en casa, estamos en las nubes. Marc Anthony y Nadia Ferreira, pues se han convertido en padres por segunda ocasión. La modelo y el cantante tuvieron una niña, a quien le van a poner Mila. Y la llegada de esta pequeñita, pues la anuncian junto a unas tiernas fotografías donde ya está toda la familia junta. Pues ahí está. Escuchemos algo de Marc Anthony.

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seguimos contigo donde quiera que estés y hay mucha noticia acerca de embarazos y chamacos. Carlito Rivera y Cintia, su esposa, pues revelan a través de sus redes también que van a volver a ser papás. Una fotografía bastante tierna donde están las tres manos, la de Carlos Rivera, la de Cintia y la del pequeño León. Y en sus redes dice: Dios nos ha vuelto a bendecir, te pedimos como un milagro y la fe nos hizo buscarte. María, en nuestro corazón, tu espacio guardábamos y te amamos aún sin conocerte. Aquí te esperamos con inmensa ilusión, mamá, papá y León. Y así, pues se van a convertir en papás estos dos famosos por segunda ocasión. ¿Algo de Carlos Rivera, mi Rafita?

estamos contigo, donde quiera que estés, en esta bonita mañanita, mi guapurita, y saludándote con todo gusto. A través de nuestras redes sociales, en el Facebook oficial de Radio Cristal, también recibiendo mensajitos. Hola Jazz, muy buenos días, por favor, ponme una canción, quiero escuchar algo de Espinoza Paz, por favorcito, gracias. Null, se llama en redes. Bueno, pues algo de Espinoza Paz, mi Rafa.

0: tanto que me hables así.
1: Que te ponga un alto.
0: Tal parece que hasta los demás han ido notando que falta mucha comunicación entre nosotros.

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gracias. Por favor, mándale un saludo para toda la gente que te escuchamos aquí en San Juan, por favorcito. Darwin nos está escribiendo este mensaje, nos está solicitando un tema del Trono de México. Con todo gusto, mi Darwin. Muy bonita o viernes para ti.

en Facebook nos deja nos solicita un saludo para su mamá Alejandra de San Miguel, de parte de su hija que la quiere mucho. Felicidades, gracias por escribirnos. Bonita mañana. Rafita Madrid en la producción, soy Yas Quebec y juntos. Mira, Rafita, andamos como los juntos. Te deseamos una excelente mañana de viernes. Nos despedimos. ¿Qué te parece, mi Rafis, con algo de la banda Machos? Los tenemos mañana a las 7 y el domingo a las 10 de la mañana de invitados en el Íntimamente. Así que algo de la banda Machos, sabrosón, movidito, para arrancar este viernes con energía. Nos escuchamos en un ratón y que se note que es viernes.

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Y cuando decidas irte, llévame, Señor, contigo. Porque el pensar que te irás me causa un terrible miedo. De si yo sin ti me quedo, de si tú sin mí te vas. Llévame en tu compañía donde tú vayas, Jesús. Porque bien sé que eres tú la vida del alma mía. Si tú vida no me das, yo sé que vivir no puedo. Ni si yo sin ti me quedo, ni si tú sin mí te vas. Por eso más que a la muerte, temo, Señor, tu partida. Y quiero perder la vida mil veces más antes que perderte. Pues la inmortal que tú das, sé que alcanzarla no puedo. Cuando yo sin ti me quedo, cuando tú sin mí te vas.

0: es viernes. Soy Diana Santana, me quedo contigo. Aquí está Tito Rojas.
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0: ¡Holis, crayolis! ¿Cómo estamos? ¡Hoy es viernes! ¡Ay, qué agusticidad! ¡Qué ricolino! ¡Qué chicles bomba! Me da mucho gusto saludarte, poder acompañarte un día más, 24 de julio de este 2026. Soy Diana Santana y me quedo con ustedes hasta que el reloj marque las 9 de la mañana. Así que vamos a empezar a echar chisme, vamos a tomarnos nuestro cafecito juntos, vamos a desearnos los buenos días, cómo amanecimos, cómo descansamos. Ay, yo debo de confesar que se me hizo tarde, público. Ya saben, los típicos, ¡ay! 5 minutitos más, que olvídate. Estaba yo en la comodidad de mi cama, bien calientita, durmiendo bien Agustín Lara, porque aparte está mi mamá, mi hermana y mi sobrina en casa, entonces ya saben, yo la más feliz del condado. Sonó la alarma y dije, 5 minutitos más. Me abracé de mi mamá, sentí tan rico. ¿Cuáles 5 minutos? Pasó media hora. Total, de que a las 5 de la mañana volví a abrir los ojos y yo, ¿qué? ¿Las 5 de la mañana? ¡No puede ser! Y ya sabes, di un brinco de la cama a la regadera, ¡vámonos rápido! No lo hagan, no, es una maldita trampa eso de los 5 minutos. No son 5 minutos, nunca jamás en la vida. En cuanto pongan su alarma y suene, a esa hora levántense. Los 5 minutos son una trampa horrible. Una trampa horrible que te hace perder el bono de puntualidad y asistencia. ¡Valió queso, señores! Faltaba una semana para lograr el bono de puntualidad y asistencia. Y los 5 minutos más, los 5 minutos más me lo arrebataron, me lo quitaron. Vámonos a la pausa comercial. 5558-650532 es el número que te va a conectar directamente a la cabina. Voy y vengo.
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0: 6:23.
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0: Las 6 de la mañana con 29 minutos, 6 con 29. Buenas, buenas.
1: Buenos días, Yanita. Ahora sí te hablo con toda la enjundia. Hace 8 días fue cumpleaños de mi esposa y me hizo falta actitud, pero ahora sí. Quería ver si le podías poner sus mañanitas y mandar una felicitación a mi hija, Jennifer Saraí, que cumpleaños hoy. Y a ver si le podías poner la canción de como sangre en mi cuerpo, algo así de Antonio Aguilar, de Pepe Aguilar y Ángel Aguilar, por favor.
0: Ok. Oye, pues muchísimas felicidades para tu hija Jennifer, que hoy está cumpliendo años. Para ella, muchas felicidades. Para ella y para todos los cumpleañeros del día de hoy, deseando que se la pasen increíblemente bien. Por acá dice, hola Dianita, buenos días. Pues yo ya ando al 103.7 despertando y vámonos a la trabajación. Excelente día para todos, muchas gracias Hugo, te mando un abrazo. Por acá, ¿qué onda Fer? ¿Cómo andas? ¿Cómo amaneciste?
2: Hola, hola Dianita, buenos días. Buenos días a todo el auditorio. Sí, ya es viernes, pero a mí no me da mucho gusto porque hoy es día de entregar cuentas al patrón. Híjole, lástima. Unos disfrutan el viernes, otros nos ahorca el viernes, pero bueno.
0: Okay.
2: Fin de semana, gracias a Dios. Vamos a echarle ganas y bendiciones para todos. Saludos.
0: Oye, pero creo que es un buen día, ¿no? Para tener como pasaje, ¿no? Para tener como muchos viajes. Creo que el viernes, el fin de semana, como que se pudieran, según yo, mi percepción, digo, hablo desde lo desconocido, pero según mi percepción, como que el fin de semana siempre es mejor para todo el transporte, ¿no? Porque sales a pasear, sales a las plazas, sales con los amigos y pues siempre andas pidiendo que el Uber, que el Didi, que el taxi. Entonces, vas a ver que te va a ir excelentemente bien, vas a entregarle las cuentas de manera perfecta al patrón y ahí te va, mira. Los polvitos mágicos para que haya mucha chamba el día de hoy. Vámonos a la pausa comercial, 6 de la mañana ya con 30 Joule minutos.
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Tucanes de Tijuana. Se llamó El Amor Soñado. 6:41. 6:41. Ahora sí, vámonos a felicitar a todos aquellos que celebran su santo hoy, 24 de julio. Atención. Si tú te llamas Boris, Cristina, o te llamas Niceta, hoy celebras tu santo. Así que para ti, muchas

0: compañeros, conocemos a alguien que se llame Boris. Boris. No. Cristina Pacheco. Cristina. Ay, la de la tele, del cabello. Saralegui. Sí, ¿no? Creo que sí. Cristina Saralegui. Sí, que tenía su programa de televisión. Cristina. ¿Qué otra Cristina tú? Cristina. Ay, no, ya no conozco otra Cristina. Niseta. ¿Conocemos a alguien que se llame Niseta? No. No. Una cosa es Niseta y otra cosa es Aniseta. Esta es sin la A. Solamente Niseta. No. Ay, qué bárbaros, compañeros. 1, 2, 4. De 4 no nos hacemos uno. ¿De qué se trata? Pero bueno, si ustedes conocen a alguien que se llame Boris, que se llame Cristina Aguilera, pero me acuerdo de ti y se me desgarra el alma. Oye, sí es cierto, Cristina Aguilera, muy bien. ¿Qué otra Cristina? Creo que nada más, ¿no? Pero bueno, si ustedes conocen a alguien que se llame Cristina, que se llame Niseta o que se llame Boris, felicítenla porque hoy celebra su santo.
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0: Yo voy a la pausa comercial, las 6 de la mañana con 44 minutos, no le cambies.
2: Ahora que con el... 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

0: Feliz, las 6:49 a.m.
1: Ciento tres.

0: Ahí estuvo Pepe Aguilar. Oigan, con este tema que fue intro de una novela, ¿se acuerdan? Por amarte, Ricardo Montaner con Edel Muñoz, para que seas feliz. Y los huracanes del norte, parece que no. Lo que escuchaste en este bloque musical, saludos para Sandriux, que también ya está en sintonía del 103.7. Muchas gracias. ¿Cómo andaremos de climas el día de hoy? Atención, hoy tendremos una máxima de 26, una mínima de 12 y actualmente el termómetro está marcando los 12 grados. Repito, tendremos una máxima de 26, una mínima de 12 y actualmente el termómetro marca los 12 grados. Voy a la pausa comercial, no le cambies, dos minutotes y ya a las 7 de la mañana, que no se te haga tarde.
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Oye, vámonos con la música de Raúl Hernández Jr. Se llama En la Habitación, las 7 en punto. Oigan, bonito camino hacia donde quiera que te dirijas. Aquí te voy acompañando. Ya tú sabes, hombre, tu copiloto de confianza. Aquí voy contigo.

0: Ay, qué bonita canción, dedicado para todas las mamitas que nos están escuchando en esta mañana, que está pesado, 7-3.
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0: este sábado a las 7 y domingo 10 de la mañana.
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0: Este es un clásico de los grandes grupos del 103.7. Se llama El Taxista. Por cierto, saludos a todos mis compis taxistas que nos escuchan. Aquí están los Dinos.
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0: Las 7 de la mañana ya con 10 minutotes, 7 con 10. Ahí estuvieron los Dinos, el taxista pesado, mi primer amor, y Raúl Hernández Jr. con En la habitación. Atención, amigos automovilistas, hoy no circulan los vehículos con engomado azul, que su placa termine el 9 o 0 y que cuenten con holograma de verificación 1 o 2. Repito, hoy no circulan los automóviles que tengan engomado azul, que su placa termine el 9 o 0 y que cuenten con holograma de verificación 1 o 2. Acuérdate que el hoy no circula es a partir a las 5 de la mañana y hasta las 10 de la noche. Y ahora sí me voy con la información de los expertos. Levanten la mano, ¿cuántos de nosotros hemos puesto o hemos pospuesto más bien la alarma durante 5 minutitos? ¡Ay, 5 minutitos más! Bueno, aunque esos 5 minutitos parezcan inofensivos, posponer la alarma puede hacer que te sientas más cansado durante el resto de la mañana. Vas a decir, Diana, ¿de qué me hablas? Fíjate bien, no lo digo yo, público, lo dicen los expertos. Y es que cuando volvemos a dormirnos después de que ya sonó nuestra alarma, nuestro cerebro comienza un nuevo ciclo de sueño. Sin embargo, esos poquitos minutos, pues no son suficientes para completarlo, y al sonar nuevamente la alarma, este ciclo se interrumpe de forma abrupta. A este fenómeno se le conoce como inercia del sueño, que te da una sensación de aturdimiento, somnolencia y falta de concentración, que puede durar desde unos minutos hasta una hora. Y bueno, en lugar de ayudarte a descansar esos ¡ay, 5 minutitos más!, puede hacer que levantarse aún sea más difícil, ¿eh? Así que ahí te va el consejo práctico de este día. Si ya es hora de despertar, lo mejor y lo que recomiendan los expertos público es levantarte con la primera alarma, mantener un horario de sueño regular y dormir las horas necesarias, porque todo esto te ayudará a despertar con más energía, a empezar el día con mejor humor y a tener actitud al 103.7. Así que tache, tache guarache a esos 5 minutitos más. ¡No lo haga, compa! ¡No lo haga! Es una trampa. Voy a la pausa comercial. Ya a las 7 con 13 minutos.
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0: Las 7:17.
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Viernesito, ¿y sabías que hoy es el Día Internacional del Tequila? Ahorita te cuento. 103.7

0: Las 7 de la mañana con 25 minutos, banda Renovación. Se llama Todo Que Ver, hombre. Ay, es día del tequila.
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0: Las 7 de la mañana con 28 minutos de 7 con 28 producción.
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0: Échame la música del Tequila Hour, por favor. Y luego... ¿Dónde está la música o qué? Ah, ok, perfecto, perfecto. Ya. Total, de que hoy es el día del tequila. Día del tequilita. ¿Se les antoja? Sí, no, ¿por qué? ¿Cómo prefieren? ¿Cómo lo toman ustedes? A ver, cuéntenme, ¿cuál es su preparado favorito para echarse un buen tequilita? Que si su palomita, que si su tequila solito. ¿Cómo lo prefieren? Pues te cuento, te platico, te comento que hoy, 24 de julio, es Día Internacional del Tequila. Esta bebida con un sellito pues bastante mexicano que se consume en todo el mundo. Y vas a decir, oye Diana, ¿y por qué el 24 de julio? Ahí te va. Pues se eligió justamente esta fecha, 24 de julio, porque en el año 2006 la UNESCO declaró como patrimonio mundial el paisaje del agave y las antiguas instalaciones industriales de tequila. Y ahí te van algunos datos curiosos acerca de esta bebida. Fíjate bien, solamente puede llamarse tequila si se produce en zonas autorizadas de Jalisco y partes de Guanajuato, Michoacán, Nayarit y Tamaulipas, gracias a su denominación de origen. Se elabora únicamente con agave azul. El agave tarda aproximadamente entre 6 y 8 años o más, según las condiciones, en poder alcanzar la madurez necesaria para producir tequila. Y existen varias categorías de tequila según su añejamiento, como el blanco, el joven, el reposado, añejo y extra añejo, cada una con sabores y aromas distintos. Oye, ¿y tú cómo tomas el tequila? Así, la neta del planeta. A ver, compártelo con nosotros. 5558-650532. Oye, ¿alguna vez han ustedes viajado, han visitado Tequila allá en Jalisco? No, no, no, una cosa bárbara, público. Ahí hasta el más sobrio sale hasta las chanclas, ¿a poco no? Ándale, Cantaritos el Güero. No, cállate, no me toques ese vals. Si yo te contara. Oye, qué bendición. Los que han podido ir a Tequila o a Cantaritos el Güero, cuéntenme su experiencia en el 5558-650532. Vámonos a la pausa comercial, no le cambies. Voy y vengo.
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0: Las 7 de la mañana con 34 minutos, diferente nivel y los plebes del rancho.
1: ¡Gracias!

0: Julián Álvarez y su norteño banda. Se llamó Lo Tienes Todo. Saúl el Jaguar, ¿Quién te dio permiso? Y diferente nivel con los plebes del rancho. Linda Morenita, hoy es viernes. Y por supuesto que es viernes de Pregunta Cachubi, señores. ¡Epa, epa! Eso, Viernes de Pregunta Cachubis. En este Buenos Días. Ahí te va. Agárrate porque viene recia. Agárrate porque viene fuerte. Señoras y señores, la pregunta cachubis de esta mañanita es: atentos, ¿qué canción pondrías de fondo a la hora del sucutrum? ¿Cómo que la chona? Oye, ¿qué canción pondrías de fondo a la hora del sucutrum? Compartan sus respuestas en el 55 58 650532. Repito, 55 58 650532. ¿Qué canción pondrías de fondo a la hora del sucutrum? No manches, la chona, agarro mi ropa y me voy, cállate. Es que aquí están diciendo que la chona, no hombre. Vámonos a la pausa comercial, no le cambies, las 7:44.
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0: mañana con 54 minutos. Oigan, y ahora sí, ahí te va. Tu dosis de buena vibra. Tu dosis de buena energía. Y esta frase para que hoy, como todos los días, tengas actitud al 103.7. Y es que te voy a decir algo. ¿No les ha pasado que de repente decimos, como, ¿por qué me pasó esto? Como que, ¿para qué o por qué? Y no entendemos y nos hacemos mil y un preguntas. ¿Sabes qué? No todo lo que ocurre en nuestra vida tiene sentido cuando sucede. Hay lecciones que solo se revelan con el paso del tiempo y otras que nunca llegaremos a comprender. Y es que quizá la verdadera sabiduría no está en encontrar respuestas para todo, sino en confiar en que incluso aquello que hoy nos duele o nos confunde también forma parte de nuestra historia y de la persona en la que hoy te estás convirtiendo. Escucha bien esto. No todo lo que ocurre en nuestra vida tiene sentido cuando sucede. Y a veces hay que confiar en ese proceso. Hay que confiar en aquello que hoy nos duele o nos confunde, porque seguramente también forma parte de nuestra historia y forma parte de la persona en la que hoy te estás convirtiendo.
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esto de los palominos. Oigan, se llama La Carta que Nunca Envié. A través del 103.7, pregunta Cachubis de este viernes. Comparte tu respuesta con nosotros a través de mensajito. 103.7.

0: 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Oiga, ya las 8 de la mañana con 6 minutos, 8:06. Ahí viene el no es lo mismo, pero es Cristal de este viernes. Ay, qué bonito se siente decir viernes. Y ahora sí, público, público conocedor, público cachubis. Pregunta de esta mañanita. Canción cachubis que pondrías de fondo a la hora del sucutrum, a la hora del canchis canchis, a la hora del tracatraca con la matraca. ¡Qué nombre! ¡Traen una imaginación! ¡Que qué bárbaro! Estoy yo, risa y risa. ¿Qué onda, Sergio? ¿Cuál pondrías? Cuéntame.
1: Yo pondría unas canciones de José José.
0: Ay, llora.
1: Románticas, bien al 100, ¿cómo ves? Bonito día, Dianita, y a ti a tu auditorio.
0: Gracias.
1: Desde Coajimalpa.
0: Abrazo a la gente de Coajimalpa. Oye, dice que unas de José José, no me imagino así de que... Gavilano Paloma, no. Buenas, buenas.
2: Hola, Dianita, buenos días. Pues yo a la hora del tracatraca pongo la de tanarán, tan tan, porque se acabó.
0: ¡Ay, no! ¡Qué tristeza! ¡Qué tristeza! Oye, por acá dice... Hola, Crayola, buenos días. Yo pondría la de la ametralladora.

0: Hermana, ahí es. Hermana, ahí es. No, bueno. Oigan, cuéntenme ustedes a través del 5558-650532. ¿Qué canción pondrían? Buenas.
1: La Crayola, relacionado a lo de la pregunta Cachubis.
0: Ajá.
1: ¿Qué canción? Pues yo pondría la de izquierda, derecha, arriba y enfrente, arriba y enfrente, izquierda, derecha.
0: ¡No, por favor! ¡No, no! No me imagino a Mario Quintero amenizando ese momento, ¿eh?
2: Izquierda, derecha, arriba y enfrente, arriba y enfrente, izquierda, derecha, izquierda, derecha, arriba y enfrente. Arriba.
0: Con, y agárrale el ritmo, padrino, y agárrale el ritmo.
2: Izquierda, derecha, arriba y enfrente, arriba y enfrente, izquierda, derecha, arriba y enfrente, arriba y enfrente, izquierda, derecha.
0: Bien, bien. Y hay de ti donde pierdas el ritmo, ¿eh? Vámonos a la pausa comercial, ya a las 8 de la mañana, con 9 minutos. La pausa no le cambia.
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Buenos días, Dianita Santana. Feliz fin de semana, feliz viernes. ¿Qué canción pondría? La de mi compadre Lupillo Rivera, fondo, fondo, fondo. Y arre con la que barre. Buen día.

0: Hola, Dianita, buenos días. Yo la canción que pondría sería la de Por Debajo de la Mesa de Luis Miguel, bien romántica.
1: Yo soy Dianita Santana, feliz viernes, te quiero mucho.
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0: buenos días, yo pondría la del sonidito.
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2: Hola, Dianita, muy buenos días. Mira, la canción estaría perfecta, la de Burbujas de Amor, y si no, la de Pollito con Papas.
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0: La frescura norteña de Intocable. Se llamó El Poder de Tus Manos. El Jackie de lo nuevecito. Buena canción, ¿eh? Pintábamos pa' grandes. Y los dos de Tamaulipas, ayúdame. ¿Qué canción, qué rolilla pondrías a la hora del canchis canchis pa' que sonara de fondo? ¿Qué dice el público?
1: Hola, buenos días. Yo la que pondría la de el gusano se mata así, se mata así, se mata así, sí, sí.
0: Y muere gusano, muere. Y muere gusano, muere. Dice por acá, yo pondría beso con sabor a café de Antonio Choperena. Antonio Choperena. No, mana, yo lo único que me quiero chopear en este momento, espero una así, un panecito en un chocolatito caliente. Buenas, buenas.
2: Bienita, buenos días. Yo pondría la de sopa de caracol.
0: Ah, Watanari con soup. Yupi para ti, Lupe, Lupe. Por acá dice una que tenga mucho sonido, que sea movida y subirle todo el volumen a todo lo que da. Y ahora sí, público, agárrate. Porque llegó el momento de No es lo mismo, pero es cristal.

0: ¡Ay! ¡No Manchester! ¡No te pases, producción! ¡No, no puedo, producción!
1: ¡No, producción! ¡Así no, producción!
0: ¡No me puedo ir por una! ¡No manches! ¿Está bueno el agarrón? ¿Por cuál votan ustedes, público? Ya sabes, hola Diana, voto por Conjunto Primavera. Hola Diana, voto por Willy González. El tema es Hazme Olvidarla. No es lo mismo, pero es Cristal.

0: 5580-6505-32. Voto por Conjunto Primavera, voto por Willy González. Yo me voy a la pausa comercial, no le cambies. Las 8:24.
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0: Las 8:26.

Hola, Dianita. Muy buenos días. Yo pondría la canción de la obertura. Y como siempre, bien tramposa la Santana, nunca participa los viernes. Pero en fin, ¿qué le vamos a hacer? Es su programa. Excelente día. Besos, saludos.

0: Las 8 de la mañana con 34 minutos. No, yo pondría la del Obama, la de protégeme, señor. Con... Aquí está la banda MS, se llama Pídeme Perdón, 834.
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0: Pídeme
1: perdón. La banda MS se llamó Pídeme Perdón y ahora sí publicó momento de... No es lo mismo, pero es cristal. ¿Y tú por cuál votas?

0: No, producción, no acepto, no acepto este tiro, no acepto. Este no es lo mismo, pero es Cristal. Ay, híjole. La verdad es que las dos rolas están buenísimas, las dos versiones. O sea, en sí la rola es una joya, ¿no? O sea, ya, para empezar. Y después le pones la voz de Tony Meléndez, dices, ¡cállate! Pero le pones el sabor y el sentimiento de Willy González. ¿Por cuál votas? ¿Primavera o Willy? 55-58-6505-32 es el número que te va a conectar directamente a la cabina. Buenas, buenas.
1: Hola, Didita, yo voto por Conjunto Primavera.
0: Primer voto para Conjunto Primavera. Buenas, buenas.
2: Compi, buenos días. Voto por Conjunto Primavera.
0: Dos votos para Primavera por acá. Buenas, buenas.
3: Hola, Diana. Buenos días. Yo voto por Conjunto Primavera.
0: Votos para Conjunto Primavera por acá. Buenas, buenas.
4: Hola, hola, amigos de Cristal. Pues yo voto por Conjunto Primavera.
0: Otro voto para Primavera por acá. Buenas, buenas. ¡Olis!
5: Buen día, yo voto por Conjunto Primavera.
0: Otro voto para Primavera por acá, hola.
6: Hola, Dianita, pues yo voto por Willy González, hazme olvidarla.
0: Primer voto para Willy González por acá, hola, Crayola.
7: Buenos días, yo me voy por Willy González.
0: Otro voto para Willy González que empieza a subir por acá, Oli.
8: Hola, Dianita, súbele porque lastima. Yo voto por Conjunto Primavera.
0: Otro voto para Primavera por acá, buenas.
9: Voto por el Conjunto Primavera.
0: Otro voto para Primavera por acá.
10: Hola, buenos días, yo voto por...
0: ¿Por quién?
10: Willy González.
0: Otro voto para Willy González por acá, buenas, buenas.
11: Dianita, muy buenos días. Quería ver si le mandas un saludo a mi supervisor Pedro Silva, porque anda muy enojado el día de hoy, creo.
0: Pedro Silva, no te enojes, mejor dinos por quién votas. Buenas, buenas.
12: Hola, hola, muy buenos días, Dianita, ¿cómo estás? Que tengas un excelente día. Mi voto es por González, no me acuerdo del no.
0: Dice, no sé cómo se llama, pero yo voy por González. Willy, buenas.
13: Hola, Dianita, muy buenos días. Mira, las dos, como tú lo dices, las dos canciones son muy bonitas por parte de los dos, pero me voy por Primavera, vale.
0: Otro
13: gracias.
0: Voto para Primavera, Antonio.
14: Hola, buen día, hablo Antonio Castellán, y yo voto por el Conjunto Primavera desde Zumpango.
0: Señoras y señores, no es lo mismo, pero es Cristal. Súbele que raspa, producción. Esa no. Esa no, que traigo saldo. Quítame el teléfono, Pipe Gómez.

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5: Las 8:46 a.m. Aquí está Yuridia, tu patrona. Se llama Eres Mi Nada.
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cuenta de tres, depositas tu moneda. Una, dos. Ándale, y con eso ya estamos cumpliendo con nuestro ahorro. Con esto me despido, muchas gracias. Quédate con el Uriel Soto. Yo soy Diana Santana Retacho. A las 3 de la tarde, si Dios quiere y tú me lo permites. Excelente mañanita de viernes. Bye, bye. 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

Las 9:03 a.m. arrancamos en estos sonidos de cristal. Feliz, feliz viernes. Disfruta de la buena música de La Mafia. Se titula Enamorada, aquí en los sonidos de cristal. Buenos días.

0: este sábado a las 7 y domingo 10 de la mañana.
1: Íntimamente.
2: Las 9 de la mañana con 7 minutos. Feliz viernes con arranque y con buen clima, señores. 17 grados centígrados en la zona del Valle de México y hasta el momento no tenemos premoniciones de lluvia. Sí, no se va a presentar la lluvia, pero aguas para los que van a andar en las calles por ahí de las 8 o 9 de la noche, porque puede que en ese horario se vaya a haber un poco de lluvia. Mantente con mucha precaución.
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Buenos días, señoras y señores. Bienvenidos sean todos ustedes a la frecuencia del 103.7 de tu radio. Disfrutas de Radio Cristal. Mi nombre es Uriel Soto y para mí es un placer acompañarte en esta mañana. Mañana

0: Señores, por fin, ay, sentíamos que no llegaba, pero por fin llegó el fin de semana.
1: Ya llegó el fin de semana para tirar party con todas las damas que a mí me acompañan y me dan cariño, también me complacen en las madrugadas.
0: Listos para disfrutar de este gran día del viernes 24 de julio del 2026 con la actitud del 103.7 desde bien temprano. Yo te hago la recomendación que desde ahorita traigas buena actitud porque, mira, no te queda de otra. Además, es viernes, señores. Ten buena actitud, te creo que a lo mejor tengas una cara así medio de monstruo en el día lunes, en el martes si quieres, pero pues ya estamos en viernes, hay que agradecer que gracias al cielo, gracias a Dios o gracias a quien tú creas, ya terminamos una semana más, ya terminamos de labores también. Tenemos vida, tenemos salud, despertamos respirando, tuvimos la oportunidad de abrir los ojitos otra vez en esta mañana, entonces agradezcamos por lo poco, mucho o muy pequeño que tengamos. Sí, disfruten de todas las cosas que tengamos el día de hoy, desde que te subas al transporte, échale una sonrisita ahí a la gente. Sí, dales los buenos días, si va una muchacha, un muchacho ahí guapetón, igual, échale una sonrisita, se decían... ¿Qué pasó, mi amor? ¿Cómo estás? Ya le... Oh. Es que es viernes, señores. Hay que tener actitud de viernes. Hay que tener actitud de diversión. Porque sí, hoy tenemos un temazo increíble. Vamos a tratar de introducir una nueva sección para los días viernes aquí en los programas de tu servidor, de Uriel Soto. Por supuesto, soy yo, ese mero. Y... espero que te la pases increíble, risa y risa, porque ya es viernes. Tenemos que tener esta actitud y, por supuesto, comenzar a disfrutar del arranque del fin de semana. Así que quédate con nosotros, pegado en la frecuencia del 103.7. Nos vamos a un corte comercial. Ahorita regreso, así que no le cambies.
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0: Las 9 de la mañana y 24 minutos. Continuamos a través de los sonidos de cristal con grandes temas. En este fin de semana, señores, arrancamos el viernes con la actitud de fin de semana. Con buenos temas, Ojitos Bellos de Grupo Frontera, Etapa Migajera de Los Rojos. Y también tuvimos La Diferencia a cargo de Los Temerarios. Pero oigan, hoy, viernes 24 de julio, también tenemos unas efemérides interesantísimas. Hoy, por ejemplo, tenemos el Día Internacional del Autocuidado. Este está muy bonito. Y es que la fecha 24-7, que es el 24 de julio justamente, fue elegida para simbolizar que el autocuidado debe practicarse las 24 horas del día y los 7 días de la semana. Sí, es un recordatorio constante para las personas de que cuidar uno mismo de nuestros hábitos diarios es muy importante. Además, no es una acción ocasional. Esto debe de ser diario, ¿sí? El día de hoy se recuerda la fecha y se conmemora, pero esto del cuidado, del autocuidado, debe ser del diario, señores. Y el autocuidado viene, abarca muchísimas cosas, desde que te bañas, desde que te vistes, desde que te pones un suéter a la hora que hace frío, desde que sacas el paraguas a la hora que está lloviendo. Eso es autocuidado. Es más, desde que te echas unos taquitos de pastor o decides mejor comerte una ensalada, eso es parte del autocuidado. Cuando te estás poniendo cremita en tus brazos, en tu carita, para que estés bien guapetón, guapetona, también eso es parte del autocuidado. Entonces, es un día que proclama justamente la consideración y la creación de conciencia también sobre el cuidado de uno mismo. Porque es muy importante, señores. Si no cuidamos nosotros de nosotros mismos, ¿quién más lo va a hacer? Hoy también tenemos otra efeméride interesantísima. Hoy es día del tequila. ¡Uy! Y es fin de semana, híjole. No puede ser. No puede ser. Yo pienso que entonces al rato me voy a aventar yo unas palomitas. Sí, yo creo que unas de mantequilla y después unas así con su salsita. Me compro un chesco, me pongo a ver ahí mi serie, que se quedó bien buena mi serie, oigan. ¿Qué dijeron? El Uriel Soto te va a decir de cosas de las palomitas. No, hombre, yo como palomitas de maíz. Pues bueno, mencionarlo que el día de hoy es día del tequila. Es una bebida con sello 100% y orgullosamente mexicano, señores. Qué bonito, es una de las bebidas más conocidas a nivel mundial y se consume de manera expandida por todo el mundo, comenzando sí con su fabricación en México, pero ya llegando con la fama de esta bebida a todos los rincones del mundo, que pues evidentemente se puede acompañar de muchísimas formas, se puede preparar de muchísimas formas también, y esta fecha fue establecida desde el año 2006 por la UNESCO, que declaró como patrimonio mundial el paisaje del agave, que es justamente donde se produce el tequila. El agave son estas plantas de las cuales se extrae el tequilita. Bueno, se extrae de otra manera, no es tequila todavía. Pasa por un proceso de destilación, pasa por un proceso de fermentación y muchos más procesos para que al final se convierta en lo que nosotros conocemos como el tequila. Bueno, lo que ustedes conocen, yo no lo conozco, señores. Yo no sé qué sea esa cosa, yo no hablo de esas cosas. Vámonos a la pausa comercial, señores. No le cambien, estás en los sonidos de cristal.
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9:30. Aquí está la arrolladora Banda Limón con este gran tema musical, Tu Falta de Querer. Cántalo conmigo. Bienvenido a los sonidos de cristal si te estás uniendo apenas a la frecuencia del 103.

0: Las 9:41. Continuamos aquí en Los Sonidos de Cristal. Señoras y señores, qué buenos temas. La Arrolladora, Los Cuisillos y también tuvimos al señor Mariano Barba. Yo me quedo con la de Aliado del Tiempo porque es un tema clásico de la música norteña. Además, es una canción 100% romántica. Esta dedícala, por favor, porque es bastante buena. Oigan, hoy tenemos una sección. Vamos a empezar a aperturar una sección nueva aquí en el 103.7 para este horario, para los viernes. Sí, los viernes que son como más, vamos a decir, botaneros. Sí, como más relajados. El chiste es que hoy tengamos esa actitud de poder estar activos, de poder estar riéndonos también un rato, ¿por qué no? Una sección para que nosotros, o ustedes más bien, decidan a quién van a besar, con quién se van a casar y a quién van a cachetear. Híjole, la cachetada, nada más no la vayan a dar tan fuerte porque sí se nos vayan a... Se vayan a tumbar unos dientes a los artistas. Vamos a platicar acerca de esta sección. Y para la sección del día de hoy tenemos a tres artistas bastante... buenos, conocidos y además de todo, guapetones. Entonces yo creo que va a estar difícil la decisión para poder saber con quién te casas, a quién besas y a quién cacheteas. Por ejemplo, hoy tenemos en la sección para esta pregunta que va a estar buenísima. Más o menos ya me estoy imaginando a quién de seguro ustedes van a querer cachetear, condenados. Hoy pues, tenemos para besar, cachetear o casarse en la primera posición al señor Cristian Nodal.
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0: Y luego, se siente la voz del señor Cristian Nodal, señores. Y claro que sí, lo podemos elegir perfectamente, ya sea para besar, para casar o para cachetear. Híjole, va a estar buenísimo. Pero la segunda celebridad que tenemos es el señor Eden Muñoz.

0: Meda, hoy no más, qué canción y qué voz tiene el señor Edén Muñoz. Así que esta es la segunda persona para besar, para casarse o para cachetear. Pero el tercero va a estar difícil, señores. Es el señor Edwin Cass de Grupo Firme.
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0: Hoy no más, no hombre, va a estar buenísimo el tiro, señores, va a estar. Va a estar reñido, los tres son galanes, los tres cantan increíble, los tres son artistas de Radio Cristal, por supuesto. Va a estar bueno. La decisión es tuya el día de hoy. Mándame una nota de voz en el 5558-650532. ¿Con quién te casas? ¿A quién le pegas sus besotes? ¿Y a quién le pegas su cachetada? Híjole, ya más o menos me ando imaginando, pero... Más bien, no me quiero ni imaginar. Ustedes tienen la decisión. Mientras tanto, contéstame y vámonos a una pausa comercial. No le cambies. Ya regreso.
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Cristian Nodal. Me doy un beso con Edén Muñoz y me caso con Edwin Cass. Buena respuesta, creo que esa es la más acorde. Vámonos de música, no le cambies.

0: Me beso a Edith Muñoz.
1: Ok.
0: Me caso con Edith Muñoz.
1: ¡Eso!
0: Y se va a Cristiano.
1: Buenísimo, muchas gracias. Más

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0: Las 10 de la mañana en punto, arrancamos el camino de la música del recuerdo con Rocío Banquels. Pudo ser amor. 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

0: Nos vamos hasta el año de 1973 para recordar este gran tema de Roberto Carlos, La Distancia. 10 de la mañana con 9 minutos.
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0: Las 10 de la mañana con 16 minutos nos vamos hasta el año de 1995 con este tema de Emmanuel. Seguía lloviendo afuera.
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0: Ahora nos vamos hasta el año de 1972 para recordar este tema de los Terrícolas. Llorarás. 10:20 en Memorias de Cristal.
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0: 10 de la mañana con 37 minutos. Lupita D'Alessio, Mi corazón es un gitano.
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Las 11 de la mañana con 6 minutos. Responde la pregunta de la dinámica de esta mañana de viernes. ¿Con quién te casas? ¿A quién besas? ¿Y a quién cacheteas? La contienda está entre el señor Cristian Nodal, Eden Muñoz y Edwin Cass. Escoge con responsabilidad y mientras tanto más buena música. Rubí Escobar, valió la

0: Las 11 de la mañana con 10 minutos arrancamos el exitómetro de cristal en el 103.7 de tu radio. Con buenos temas, Brindis, La Adictiva y Espinosa Paz y también Rubí Escobar. Oigan, tenemos una pregunta bien buena para la dinámica de este viernes. Es la triple decisión, sí. ¿Con quién te casas, a quién besas y a quién le pegas una cachetada? Y tenemos en la contienda a tres grandes artistas del regional mexicano. El primero de ellos es el señor Cristian Nodal.
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0: Hoy nomás, hasta quiero cantar esta noche si tú quieres. Hoy nomás. Claro que el señor Cristian Nodal es un artista del 103.7, pero en la contienda también está otro guapetón, señores, y también canta re bien, el señor Edén Muñoz. Que me sabe a verdad. Qué buen tema también. Es un galán y también canta bastante bien, el señor Edén Muñoz. Pero en la contienda también tenemos a otro galán que canta buenísimo, vocalista de Grupo Firme, Edwin Cass.
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0: Híjole, está buenísima la contienda, señores. ¿Con quién te casas? ¿A quién le pegas sus besotes? ¿Y a quién le das sus guamazos, sus cachetadas? Y si quieres, me platicas por qué. Eso ya sería a gusto de cada quien. ¿Qué dice por acá mi querida Fabi? Hola, Fabi, ¿cómo te va en esta mañana? Buenos días.
3: Buenos días, Uri. Estoy aquí escuchándote con toda la actitud del 103.7.
0: ¡Eso!
3: Yo el que le quiero pegar sus besotes es a Cristian Nodal. Excelente viernes y excelente fin de semana.
0: ¡Buenísimo! No dice sus besos. Le quiero pegar sus besotes, cara. Bienísimo, güey. Mi viernes sin filtro se puede, señores. ¿Qué dice Almadena?
4: Hola, espero que te encuentres bien. Y yo
0: hola,
4: para darle una cachetada bien bonita para Cristian Nodal. Cuídate mucho, güey. Aquí hemos de la colonia Luis Donaldo Colosio.
0: Con esta dinámica habrá de todo, señores. Habrá quien los cachetea, habrá quien los besa, habrá quien se casa con ellos. ¿Tú con quién te vas? Platícamelo aquí en el teléfono de la cabina 5558-650532. Y, mientras tanto, vámonos a una pausa y nos enlazamos con Pipe Gómez, que se encuentra con nuestros amigos de GAC Vallejo. ¡Vámonos!
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Las 11 de la mañana y 23 minutos. Saludos para Karen Sánchez. Dice: yo beso al señor Edwin Cass. Dice: me caso con Edén Muñoz y le pego su cachetada al Cristian Nodal. Bueno, es cuestión de gusto, señores.

0: Las 11 de la mañana con 26 minutos. El exitómetro de cristal en el 103.7 de tu radio es el que te acompaña con la actitud. Actitud de viernes, señores. ¡Qué sabroso! Llegamos al fin de semana por fin. Y tenemos viernes sin filtro el día de hoy. Estamos preguntando sobre a quién cacheteas, a quién le pegas su beso y con quién te casas. La competencia está entre el señor Edwin Cass de Grupo Firme, Cristian Odal y Eden Muñoz. Híjole, los tres galancísimos y bien, bien talentosos en la cantada. ¿Qué dice mi querida Eva? Buenos días.
1: Hola, buen día. Hola. Eder, me caso.
0: Eso.
1: Nodal, cachetada.
0: Híjole.
1: No, pues el besito.
0: El beso para Edwin Cass, buenísimo. ¿Qué dice por acá mi querida Pau? Hola.
2: Hola, excelente día para Hola. Todos los radioescuchas y los de cabina.
0: Gracias, Pau.
2: Excelente y bendecido día. Yo me caso con Edwin Muñoz.
0: Ok.
2: Le doy un besote a Edwin Cass y cacheteo a Cristian Nodal.
0: Híjole, otra.
2: Excelente día. Bye.
0: Oigan, el señor Cristian Nodal se va a ir con los cachetes bien morados. Pura cachetada le están dando al Cristian Nodal. Vámonos al corte comercial, señoras y señores, y también nos enlazamos con Pipe Gómez, que se encuentra en las calles ahora de la Ciudad de México, con nuestros amigos de GAC Vallejo. Vámonos.
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4: 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Vámonos a una pausa, mi querido Uriel. Nosotros continuamos en este viernes con más.
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Las 11:36 de la mañana. Saludos para Chayo Sotelo. Dice: yo a los tres los beso, con los tres me caso y a ninguno lo cacheteo. Eso es todo, oye. Bien. Me gusta. Vámonos con más música. No le cambies.

0: Hola, muy buenos días.
1: Hola.
0: Estimado Uriel, únicamente paso para desearte un excelente fin de semana.
1: Gracias.
0: Y un bonito día. Cuídate y yo ya estoy al 103.7.
1: Te mando un besote, mi querida Gis. Que tengas un excelente arranque de fin de semana.

0: esa.
1: Hoy nomás, qué buen tema musical de los Traileros de Norte y Juan Tavares, A esa. Grandes temas para continuar con el exitómetro de Cristal en el 103.7 con la pregunta: ¿con quién te casas? ¿A quién besas? ¿Y a quién le pegas su cachetada? Dice por acá mi querida Kenia, ya nos hizo llegar su nota de voz. Hola, Kenia.
2: Hola.
1: Hola.
2: Pues yo me casaría con Edwin Hax.
1: Ok.
2: Besaría a Eden Muñoz.
1: Ok.
2: Y le diera santas cachetadas a Nodal.
1: Otra vez.
2: Bonito día.
1: Gracias, hermosa. Te mando un beso bien grande. Todos andan cacheteando al Cristian Nodal. Híjole, ¿cómo son, señores? No sean así. Por acá saludamos al buen Justo. ¿Cómo estás, amigo?
3: Hola, muy buenos días. Saludos, como siempre. Que tengan un excelente día.
1: Gracias, amigo.
3: Oye, pues no, yo besito solamente a mi esposa.
1: ¡Eso!
3: Los hombres ni me gustan. Y cachetadas, pues a nadie, porque pues no, no se debe golpear a nadie.
1: ¡Eso,
3: saluditos,
1: bien!
3: Un éxito, un fin de semana excelente.
1: Gracias, amigo. Tú dices que no, yo sí le entro, la neta. Miren, yo si yo fuera chica, porque sí, como dice el buen Justo, pero miren, podemos participar, no pasa nada. Yo le pegaba sus buenos besos al Edwin Cass, la neta. Está galán, pero no me casaría con él, mejor con Eden Muñoz, porque Eden Muñoz casi nunca ha estado metido en rollos, en chismes, en infidelidades. Por eso mejor me caso con Eden Muñoz. Y al que también le pego sus cachetadas es al Nodal, señores, porque diría mi abuelita, anduvo ahí de travieso. Entonces, ya se las tiene más que ganadas el señor. Pero bueno, vámonos al corte comercial, señores. Nos volvemos a enlazar con Pipe Gómez en GAC, en Vallejo. ¡Vámonos!
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5: Perfecto, pues ya lo saben, hay que mantenerlos siempre seguros para que nos podamos ir de vacaciones, ahora sí un viaje largo, hasta dónde se van a ir público, y sobre todo pues nos presumen ahí sus fotitos en su nueva GAC. 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
5: 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GAC Vallejo, público, vámonos a una pausa y regresamos con más.
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0: Hola, pues yo besaría a Pipe.
1: Ok.
0: Me casaría pues con mi esposo.
1: Bien. Y
0: le daría cachetadas a... Cristiano Dal. Bonito día, saludos.
1: Buenísimo, mi querida Amparo. El Pipe Gómez no andaba jugando, pero ya le entró al juego. Dice, yo besaría al Pipe. 11:51, es Raúl Hernández Jr. en la habitación.

0: Ya son las 11 de la mañana con 55 minutos, señoras y señores. Ya estamos a punto de despedirnos. Antes de irnos, vamos a escuchar los últimos dos audios de nuestros radioescuchas con la opinión de ¿con quién te casas? ¿A quién besas? ¿Y a quién le pegas sus cachetadas? Dice por acá mi querida Katy, ¿cómo estás?
1: Hola, Uriel, buen día.
0: Hola.
1: Pues yo me le daría besos a Edwin Cass.
0: Ok.
1: Le daría cachetadas a Edén Muñoz.
0: Okay.
1: A Edén Muñoz. Y yo me casaría con Cristian Nodal.
0: Ok. Mira.
1: Está joven, no es perfecto.
0: Bien.
1: Pero me encanta.
0: Eso.
1: Excelente día, bye.
0: Gracias, Katy. Besos hasta Tultitlán y por supuesto a toda la gente que nos escucha de aquel lado. Oye, bien, dice ella. Yo me caso con Nodal porque está joven, está guapetón y mira, pues no es perfecto, ¿no? Pero señores, ¿quién? Díganme quién es perfecto. Nadie, señores. ¿Qué dice mi querida Sonia? Hola.
2: Hola, hola.
0: Hola.
2: Excelente viernes y un bendecido fin de semana para
0: Gracias.
2: Todos. Pues mira, yo besaría a Edwin Cass.
0: Ok.
2: Me casaría con Edén Muñoz.
0: Ok.
2: Se me hace, de los tres, se me hace el más tierno.
0: Sí.
2: Como más lindo.
0: Romántico.
2: Y pues, no más por llevar como que la corriente, cachetaría a Cristian Nodal.
0: Híjole.
2: No es mi tipo como para besar o
0: okay.
2: para casarme. Bendecido día para todos.
0: Gracias, Sonia, te mando un besote. Oigan, no sé cuántas cachetadas se llevó el día de hoy el señor Cristian Nodal. Y tampoco sé cuántos besos se llevó el Edwin Cass, ¿eh? Ese se fue besuqueado, el Nodal se fue cacheteado y el Edén Muñoz se fue casado con todas las chicas del 103.7. Bueno, oigan, la semana que viene le toca a los caballeros. Nos toca a nosotros decidir entre tres muchachas guapas. Híjole, va a estar buenísimo, así que espero que les haya gustado esta nueva dinámica para los viernes. Viernes sin filtros, aquí en el 103.7. Señoras y señores, me despido. Gracias por acompañarnos. Mi nombre es Uriel Soto. Te quedas en las manos de Carlos Forza hasta las 3 de la tarde. Yo regreso más tarde en punto de las 6 y hasta las 9 de la noche. Que sigas teniendo un excelente viernes y que tengas un maravilloso arranque de fin de semana. También nos despedimos en el enlace con el buen Pipe Gómez, que está con nuestros amigos de GAC Vallejo. ¡Vámonos!
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5: Mi querido Uriel, no me quiero ir de GAC Vallejo, como que ya es el último enlace, espérate tantito, si apenas acabamos de llegar y ya vamos a hacer pruebas de manejo. 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
5: 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Cami fuera, mi querido Uriel, nos despedimos, bye bye.
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14: Esta es la oración del mediodía.
15: Señor Jesús, hoy nos explicas la parábola del sembrador. En la parábola, la tierra siempre será la misma. Somos nosotros los oyentes los que podemos tomar diferentes actitudes frente a tu palabra y frente a tu reino. Decimos entender la palabra, pero lo hacemos a nuestra forma y lo que nos conviene, a nuestro gusto, alejándonos de los criterios del reino. También la superficialidad con que recibimos la palabra. Nos gusta lo que nos dices, Señor. Recibimos los sacramentos, pero no estamos dispuestos a profundizar nuestra fe y nuestro amor a los demás. También utilizamos la palabra para nuestros fines, Señor. Ayúdanos a hacer tierra buena y a dar los frutos que tú esperas de nosotros.
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16: El ángel del Señor anunció a María y concibió por obra del Espíritu Santo. Dios te salve, María, llena eres de gracia, el Señor es contigo. Bendita eres entre las mujeres y bendito el fruto de tu vientre, Jesús.
17: Santa María, Madre de Dios, ruega por nosotros los pecadores, ahora y en la hora de nuestra muerte. Amén.
16: He aquí la esclava del Señor.
17: Hágase en mí según tu palabra.
16: Dios te salve, María, llena eres de gracia, el Señor es contigo. Bendita eres entre las mujeres y bendito el fruto de tu vientre, Jesús.
17: Santa María, Madre de Dios, ruega por nosotros los pecadores, ahora y en la hora de nuestra muerte. Amén.
16: Y el Verbo se hizo carne
17: y habitó entre nosotros.
16: Dios te salve, María, llena eres de gracia, el Señor es contigo. Bendita eres entre las mujeres y bendito el fruto de tu vientre, Jesús.
17: Santa María, Madre de Dios, ruega por nosotros los pecadores, ahora y en la hora de nuestra muerte. Amén.
16: Ruega por nosotros, Santa Madre de Dios,
17: para que seamos dignos de alcanzar las promesas de nuestro Señor Jesucristo. Amén.
16: Oremos. Infunde, Señor, tu gracia en nuestros corazones para que los que hemos conocido por el anuncio del ángel la encarnación de tu Hijo Jesucristo, por su pasión y su cruz, seamos llevados a la gloria de la resurrección por el mismo Jesucristo nuestro Señor.
17: Amén.
16: Gloria al Padre y al Hijo y al Espíritu Santo,
17: como era en el principio, ahora y siempre, por los siglos de los siglos. Amén.
16: Ángel de Dios, que eres mi custodio, ya que la soberana piedad me ha encomendado a ti, ilumíname, guárdame, rígeme y gobiérname.
17: Amén.
16: Que el auxilio divino permanezca siempre con nosotros.
17: Amén.
16: Y la bendición de Dios Todopoderoso, del Padre, del Hijo y del Espíritu Santo, descienda sobre ustedes y les acompañe para siempre.
17: Amén.
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0: Las 12 con 13 minutos en este momento. Qué hermosas experiencias con ustedes. Bienvenidos sean al Exitómetro. Besitos a las babies, abrazos a los brothers que nos están sintonizando a través de la señal del 103.7. Hoy viernes, viernes coqueto, por fin. Ya llegamos a este 24 de julio. Un mes más se nos fue de volada julio, ¿no? Ahora sí siento que julio no llegó, bueno, no se nos fue tan rápido como en otros años. No sé si tenga que ver con esto de la vuelta al sol, esto de los astros, esto de que cada día o cada año la vida avanza más rápido. Es lo que dicen, que todos los años tienen menos tiempo, o sea, como que se le van restando segundos, fracciones de segundo a los años, a los minutos. Entonces, ¿a qué se deberá? ¿A que el universo está haciendo su cambio constante? O no sé, hay que vivir el momento todos los días, todas las horas, aunque duren menos de lo que duraban hace, no sé, hace 10, 20 años, ¿verdad? Ya a las 12:14, vámonos a la pausa. Yo soy Carlos, te acompaño hasta las 3.
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Ahí están las buenas. Empezamos con las buenas. Suave, ahí está Exterminador. Nos tienen envidia. Ya las 12 con 24. Comunícate al 58650532.

0: Ya a las 12 con 27 minutos en este momento, 12 con 27. Gracias por seguir aquí. Saluditos al buen Chayo Sotelo que ya nos está acompañando en este momento. Así es. Oye, voy a iniciar muy filosófico este programa. Así es. Porque hay frases que de repente te encuentras en las redes o en los libros y no puedes dejar pasar, ¿verdad? Entonces, recordar siempre que hay varias leyes. De hecho, estaba chequeando que hay cinco leyes importantes. Seguramente ya las conoces, algunas de ellas, otras no. Si no las conoces, ahí te va la primera. La ley de Murphy. Cuanto más temes que algo suceda, más probable es que ocurra. Cuanto más temes que algo suceda, más probable es que ocurra. Así es que no hay que repensar y repensar. Mejor fluir. La ley número 2, la ley de Kim Lin. Si escribes un problema de forma clara y específica, ya has resuelto la mitad del asunto. Así es. Escríbelo en la libreta y ya con eso tienes la idea más clara sobre cómo resolverlo. La tercera ley, la de Hilbert. Cuando te encargas de una tarea, siempre es tu responsabilidad encontrar la mejor manera de conseguir el resultado que buscas. Esta habla más del enfoque. La cuarta ley, la de Wilson. Si le das prioridad al conocimiento y la inteligencia, el dinero seguirá llegando, o sea, por añadidura te va a caer. Y la última ley de Falkland: si no tienes que tomar una decisión sobre algo, entonces no decidas. No es necesario tomar decisiones así a diestra y siniestra. Así es, si no tienes que tomar una decisión sobre algo, entonces no decidas, déjalo pasar. Ya a las 12.29, vámonos rápido a la pausa. Espero te hayan servido estas cinco leyes. Yo soy Carlos, te acompaño hasta las 3 de la tarde.
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¿Alguna vez pensaste escuchar a Cristian Castro y Edén Muñoz juntos? Bueno, aquí se llama este tema Osadía. Te lo dejo, escúchalo, súbele, disfrútalo en Radio Cristal.

0: Las 12 con 40 minutos. Pepe Aguilar, no vale la pena. Así es, fue lo que sonó en este turno. Gracias por seguir aquí presente a través de la mejor frecuencia de todo el Valle de México. Y yo te quiero recordar que tenemos muchas sorpresas en la Cristamóvil. Así es, por ahí andan los chicos, el buen Goyito de la Sierra, el buen Pipe Gómez. Hay que decirlo completo, ¿no? Porque la otra vez nada más mencioné a Goyito de la Sierra.
1: ¿Ya estás grabando?
0: Y por acá una fan de Pipe me dijo: y acuérdate de Pipe, que no sé qué. No, sí, claro. Claro que sí, se le quiere al buen Pipe, por supuesto. Y también le mandamos saludos a Katy, que ya se hace presente aquí a Sonia Marlene Orozco en este viernes 24 de julio. Viernes coqueto, se ve prometedor el día, se ve con buen estado de ánimo. Recuerda que la güera de las estrellas nos había dicho que Mercurio sigue en retrógrado, que bueno, obviamente esto es una situación bastante turbia, por eso hay mucho conflicto, por eso hay mucha cosa ahí medio negativa, pero que ya a partir del 29 de julio ya se iban a acomodar las aguas, así es que nos quedan 5 días de negatividad, por así decirlo. Bueno, no tan así, ¿verdad? Pero sí nos quedan pocos días para que ya podamos entrar a la plenitud según los astros, ¿no? Para todos los que creen en esta situación. Ya a las 12:42, vámonos a la pausa. Yo soy Carlos Forst, te sigo acompañando hasta las 3 de la tarde.
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12:46.

0: La distancia es como el viento. Aquí está la banda Pelillo. Saluditos a Fabiola, que ya está presente. Ya a las 12:52. ¡Súbele!
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0: Ya a las 12 con 55 minutos. Ahí estuvo la banda Pelillos, el Jackie y Los Ángeles Azules con Belinda. Así es, ya 12 con 56. Se aproxima la casa más famosa de México. Así es, ¿quién es tu favorito? ¿A quién le vas? ¿La vieja escuela? ¿La nueva escuela? ¿Nuevos integrantes? Fíjate que los que son youtubers o influencers o instagramers o como se les llame, de repente son los que sueltan más contenido que los que ya conocemos, ¿no? Ha sucedido en todas las casas, ha sucedido en todas las temporadas, sucedió con Alexis Ayala, sucedió en su momento también con Aaron Mercury, con Poncho, el mismo Aldo de Nigris, ¿no? El sobrino de Poncho de Nigris, que no sabíamos quién era, muchos no conocíamos, no lo seguíamos, y ya como que a partir de ahí despuntó. Y la neta es que pues se le da, ¿no? Se les da el contenido, se les da la locura, las payasadas. Y bueno, por supuesto, es algo que también nos gusta. Así es que esperemos ver nuevo talento. Por ahí hay uno que se llama también Aldo, ¿no? Aldo Rendón, si no me equivoco. Así es que es un youtuber también. Mira, Yair, yo sí me voy por la vieja escuela, ¿eh? Yo me voy por Yair, me voy por Ernesto La Guardia. Creo que esos dos son mis gallos. Cuidadito con Ernesto La Guardia. Ya a las 12.57, vámonos a la pausa. Regreso con más.
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0: La una de la tarde con 11 minutos, una con 11. Oye, a una semana de que terminó esta competencia deportiva, ¿y qué fue lo que nos dejó? Claro que sí, muchos cristalazos deportivos. Y es que, fíjate, ahora está en el ojo de todo el público Kazu, porque supuestamente ella en algún momento se burló de la selección mexicana. Dijo que no le llegábamos ni a los talones. Y bueno, ya sabes, ¿no? Que todos los argentinos dicen que queremos ser como ellos. Y entonces, después de esto, lo revivieron. La gente lo revivió. La gente mexicana no olvida. Y entonces dicen, a ver, ¿te acuerdas cuando Kazu se burló de nosotros y toda la cosa? Bueno, pues ¿qué crees? Que ahora es momento de funarla y dejar de seguirla. Ha perdido 500,000 de seguidores. No puede ser posible. Ante esta situación, la misma Kazu dijo que dejen de funarla porque esa es una publicación pasada. Y ya lo pasado pisado, ¿verdad? ¿Tú qué crees? ¿La perdonamos o igual la metemos a la lista negra como Tiziano Ferro y muchos otros más? Ya la una con 12, vámonos a la pausa. Regreso con más.
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0: la 1:25 en este momento. Ahí estuvo Duelo, te cura el tiempo. Oye, a ver, yo tengo una duda. ¿Será que sí te cura el tiempo absolutamente todo? ¿Tú qué crees? ¿Has pasado por alguna situación así medio negativa, medio conflictuosa, y el tiempo lo ha curado, o necesitas más que tiempo para que se solucione? ¿Cuál es tu respuesta? 58-650-5532. Ese es el WhatsApp de la cabina. Por acá nos manda un abrazo el buen Carlos César Hernández, el buen Noé Sánchez, que ya están, mira, con todo para el Íntimamente de mañana, que no te lo puedes perder, por supuesto. Oye, también ya se están preparando los chicos de la Cristamóvil, Pipe Gómez, Goyito de la Sierra, de aquel lado en las calles del Valle de México, así es que no te pierdas todo esto que tenemos para ti. Me han preguntado, oye, ¿cómo me registro para un regalo? Yo te puedo sugerir que estés pendiente de la Cristamóvil, porque tiene paraguas, tiene calcomanías, tiene muchos regalos y, por supuesto, pronto va a llegar a tu colonia. Así es que no te me desesperes. 1:26, yo soy Carlos, te sigo acompañando en este viernes 24 de julio.
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Y por acá le mandamos un saludo a Ani. Dice, ¿cuándo vendrá la Cristamóvil a Teoloyucan? Ya te la mandamos, Ani. Claro que sí, por ahora disfrútate este temazo de la original Banda de Limón, al menos, y suena aquí en el 103.

0: Ya a la 1:38. Saluditos a Mercedes de Catepec también, que ya está por acá. Oye, un saludo especial también para la Palería Ramírez, que nos están escuchando en el centro de Melchor Ocampo. Un día les caemos por allá, así es, les caemos con todo, y Goyito, y Pipe, y Diana, y todo, es más, hasta con Orte también le va a caer por allá. Por acá, saludos a Brian Reyes, que ya está presente, dice, buena tarde, un saludo para la panadería Don Willy, que nos sintonizan desde Temazcalapa, Estado de México. Saludos para Zuli, para Alex, para Eitan, para Pedro, para Nay, para todos ustedes que están chambeándole duro y tupido a estas horas de la tarde, y con este calorón, a estas horas de la tarde y con este calorón deberían de estar en la playa, deberían de estar en otro lado y no chambele y chambele, ¿verdad? Pero bueno, todo tiene su recompensa. Mientras unos pasean y disfrutan y gastan su dinero, otros trabajan y generan y generan y más generan. Así es que, claro, sí, es una balanza. A ver, los saluditos por acá, el programa de los saludos, claro que sí, Angelita, besito, que ya nos sintoniza. Giselle también, ¿verdad? Por acá, a toda la banda de Hidalgo que en este momento se está conectando también. Ya a la 1:40, vámonos a la pausa rapidísimo, porque esto todavía no termina, vamos a la mitad del camino. Yo soy Carlos Force y te sigo acompañando en el Exitómetro de Cristal.
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0: Ya a la 1:42, ahí está Maelo Ruiz, yo soy el malo.

la 1:49. Ahí está la firma, la llamada. Por acá seguimos saludando a toda la audiencia del 103.7. Por acá saluditos a la hija Génesis, la hija de Wayne, que mañana es su cumpleaños. Así es, tu papi y tu mami te aman mucho, te desean lo mejor. Así es que felicidades, por supuesto. Oye, esto me recordó a algo, qué bonito. Hoy nació el hijo del Capi, también hoy nació Clemente. Así es que muchas felicidades al Capi Pérez también. 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

0: Pues ya dieron las 13 con 53 minutos, la 1 de la tarde con 53 minutos. Y aquí seguimos a todo lo que da, por supuesto, en el 103.7. 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Ya la 1:55, vámonos a la pausa, yo regreso con más, soy Carlos, te acompaño hasta las 3 de la tarde.
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Ya a las 2 de la tarde con 5 minutos. También un saludito y besito a Jackie, que hoy comienza sus horas ambulancia en la Cruz Roja como paramédico. Y tu mami se siente orgullosa de ti, tu mami Amparo. Te mandamos un besote, muchas felicidades. Vamos a darlo absolutamente todo de aquí para adelante. Por ahora, escúchate esto de Ariel Camacho, Te Metiste.

0: Así es, así lo están diciendo los españoles ahorita, ¿verdad? Ahí ya con la... Oye, fue casi consecutiva, 2010-2026. ¡Qué buenísimo! ¡Qué bonito es lo bonito, ¿verdad? Y la neta es que... ¿Quién más todavía no puede superar esta situación, esta euforia futbolera? Yo no, por eso ya estamos aquí organizando también el Fuchito, el Fut 7. Oye, sí, ahora sí, fíjate, ahora sí estamos jugando hasta entre semana aquí. Toda la banda de Radio Cristal, ahí los miércoles, los jueves. Ya tenemos a varios ahí formados para la reta, para esta próxima semana. Ya a las 2 de la tarde con 9 minutos. Vamos a hacer una pausa, pero tenemos enlace en este momento con nuestros amigos de la Cristamóvil y de Nissan Perinorte. Así es que no le cambies. Excelente info, súbele.
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11: Las 2:13.
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bien, ya a las 2 de la tarde con 17 minutos y aquí seguimos bailando a todo lo que da con Grupo Quintana y el final de nuestra historia. ¡Súbele!

0: Eso, ya a las 2 de la tarde con 23 minutos. Acabamos de escuchar a los dos de Tamaulipas, a Grupo Quintana y a Dani Daniel. Una buena salsa para bailar. Oye, recuerda que hoy en la noche música para bailar, ¿eh? Así es que no te desconectes. Hoy bien movido el asunto en los sonidos de cristal, también en las noches de cristal. Y por supuesto también en las calles del Valle de México, ahorita con Goyito de la Sierra y con Pipe Gómez, que ya vienen con buena información, porque si quieres estrenar, qué mejor opción que Nissan Perinorte. Pero más información detallada te la dará Pipe Gómez, que en este momento ya está conectado. Mientras, saluditos a Noelia, también a Gemis, que mira, nos está contestando de forma desfasada. Hace rato preguntamos qué duele más, la verdad o la mentira, y dijo, pues duelen las dos igual, verdad y mentira al mismo tiempo. 2:24, pausa, regreso.
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0: Muy bien, ya las 2 de la tarde con 42 minutos y ahí escuchamos un buen bloque musical, ¿eh? Cerramos bien este bloque, Julián Álvarez, Chuy Lizárraga y Diferente Nivel, Daddy Yankee también con una buena salsa, Marc Anthony, de vuelta para la vuelta, si es para bailar. Oye, me voy a la pausa rapidísimo porque tenemos información muy importante para toda la banda que va a adquirir un automóvil, que necesita opciones, no busquen más, porque Nissan Perinorte es la solución, así es que pausa. Regreso, ya están listos los chicos de La Crista Móvil.
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Ay, un amor limosnero. Ahí está, Joan Sebastián. Ya con esta nos retiramos. Gracias por haberte quedado conmigo. Me quedo, bueno, te quedas en manos de Diana Santana. Y yo regreso a las 9 de la noche al sonido, a los sonidos de cristal, Noches de Cristal. Hoy recuerda que tenemos fiesta en el 103.7. Buena música para bailar y mucho relajito. Así es que súbele. Gracias, Carlos Force. Te saludo.

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2: Y salsa verde y roja, que por cierto, ay, Dios mío.
3: ¡Ay, qué sabroso!
2: No estaba picosa, lo que le sigue. Así que cuéntenme ustedes en este viernesito qué andan garnachando, qué se compraron, hicieron comidita en casa, se fueron al tianguis a comer, echaron por ahí una garnachita en la esquina. Cuéntenmelo todo en el 5558-650532. Así estamos arrancando este turno. Pásele bienvenido.
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0: Tiki tiki ting, tiki tiki ting. Oiga la música de la arrolladora. Se llamó Tu falta de querer, El trono de México. Ahora con Oxígeno. Y Alberto Pedraza se llamó Rumbo al paraíso. Ojalá que te hayas puesto a bailar en este bloquecito, que te haya servido este ritmo que traemos, pues para que tus labores que estás realizando en este momento se hagan como más leves, ¿no? Si vas saliendo de la chamba, mucha gente el viernes nada más trabaja en mediodía. Bienaventurados los que los viernes trabajan al mediodía, un aplauso. ¡Qué bendición! Consíganos una chambita de esas, por favor. Bueno, si tú vas saliendo de la chamba, vas manejando, tranquilo, ya saliste, ya la armaste, ya te mereces tu descanso, ya te mereces tu refresco al ratito llegando a casita, ya te mereces esa hamburguesa al carbón, ya te mereces tu orden de alitas a la barbecue. No, ya te mereces tu orden de bongles. ya te las mereces, ya más que merecidas porque trabajaste muy chido durante toda la semana. Ya falta un ratito, hombre, falta un ratito. Te invito para que te reportes en el 55-58-6. No, espérate. Ay, espérate, creo que yo ya ando dando mi número. Llámame. Ah, no. 5558-650532 es el número que te va a conectar directamente a la cabina del 103.7. Vámonos a la pausa comercial. Cuéntame desde qué vialidad nos estás escuchando. Diana, ando aquí en la vía Morelos, está hasta su máxima capacidad, no vengan. Oye, Diana, ando sobre la Primero de Mayo, la verdad es que el tráfico está bastante cordial. Diana, te saludo desde Avenida Central, los baches como siempre, ¿verdad? Pero eso no impide que andemos con actitud al 103.7. Diana, te saludo desde la López Portillo, dirección La Quebrada, dirección Ecatepec. Cuéntenme, ¿desde dónde nos están escuchando? ¿Cómo están las vialidades? ¿Por dónde sí y por dónde no circular este viernes? Échenos el reporte vial. Voy a la pausa, no le cambies. 3:30.
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0: Las 3 de la tarde, 42 minutos. Oye, por acá dice, buenas tardes, Diana. Andamos en la chamba escuchándote. Muchas gracias. Hombres guapos, trabajadores, chambeadores. Para toda la banda de PMB que nos sintoniza, gracias. De parte de Alonso Elizalde hasta San Cristóbal, Ecatepec. Y por acá, ¿qué onda? ¿Cómo anda el tráfico en Avenida Central? Cuéntame.
1: Hola, Dianita, buenas tardes. Buenas tardes a todos.
0: Hola.
1: De este ladito de lo que viene siendo dirección hacia Metro Azteca de Jardines de Morelos sobre Avenida Central, se ve muy, muy cargado el tráfico. Precaución, ¿verdad? Aquí, tu amigo de este lado de Catepec. Un abrazo, Dianita.
0: Te mando un abrazo, ya lo escucharon. Si van por Avenida Central, dirección a Ciudad Azteca, esto a la altura de Jardines de Morelos, pues precaución, precaución, toda esa zona de Jardines de Morelos, de Hospital Primero de Mayo, ahí en Las Américas, porque está cargadito el tráfico de Avenida Central. Voy a la pausa comercial, no le cambies, 16 minutos y las 4 de la tarde.
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aquí están los BBs. ¡Qué bonita canción! 10 minutos y ya serán las 4 de la tarde. Se llama En Tus Manos.

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1: Es el rey de la taquilla, Julián Álvarez, y sus noches amargas, 3 de la tarde ya con 54 minutos.

0: Las 3 de la tarde ya con 56 minutos, 3:56. Oigan, y el que andará de manteles largos el próximo domingo es nada más y nada menos que Carin León.
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0: Oscar Armando Díaz de León Hues, mejor conocido como Carin León, el próximo domingo 26 de julio estará cumpliendo 37 añotes de edad. Así que yo te pregunto, ¿cuál es tu top 3 de canciones o colaboraciones de Carin León? Esas que dices, híjole, Diana, si Carin León tuviera que ofrecer un concierto de 3 canciones, esta, esta y esta no podrían faltar. ¿Sabes qué? A mí me gusta mucho esta colaboración que hizo con...

0: Oye, cuéntame, ¿cuál es tu top 3 de canciones de Carin León? En el 55-58-650-5032, ya que el próximo domingo, pues bueno, andaremos cantándole las mañanitas y celebrando 37 años de edad. Ya se ve más grandecito, ¿no? Ya se ve más grandecito, pero no, 37 va a cumplir el condenado. Voy a la pausa, no le cambies.
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10: Hola, ¿cómo está? Les saluda Alejandra Cruz y esta es la información que tiene que conocer. La presidenta Claudia Sheinbaum aseguró que México quedó exento del reciente paquete arancelario impuesto por Estados Unidos a diversos países, al recordar que los productos mexicanos incluidos en el T-MEC mantienen 0% de aranceles.
11: Lo que estamos buscando nosotros es mantener una condición preferencial frente al resto del mundo. En este momento la tenemos, porque 80% de lo que exportamos no tiene ningún arancel. Lo que tiene arancel hoy por hoy, un impuesto por exportar, que lo cobra Estados Unidos, es los vehículos, el acero, el aluminio y lo que se exporta fuera del tratado comercial.
10: La presidenta Claudia Sheinbaum destacó que la Encuesta Nacional de Seguridad Pública Urbana del INEGI registró una disminución de 3.4 puntos porcentuales en la percepción social de inseguridad respecto a junio del año pasado, con 6 meses de tendencia a la baja, señalando que este resultado refleja que la población percibe avances en materia de seguridad, aunque depende también de factores como lo que se escucha o se lee, no solo de haber sido víctima directa de un delito. La Secretaría de Salud informó que tras la verificación del 18 al 20 de julio en la planta de Taylor Farms de México, los análisis de Cofepris a 10 muestras de lechuga y 4 de agua resultaron negativos a Ciclospora cayetanensis y a coliformes fecales, cumpliendo con los parámetros sanitarios. Además, precisó que el lote retenido en Laredo, Texas, que generó la alerta en Estados Unidos, nunca ingresó al país y se trató de un falso positivo. Estados Unidos anunció nuevos aranceles de entre 10 y 12.5% a importaciones de unos 60 negocios comerciales, entre ellos México en exportaciones fuera del T-MEC, Reino Unido, Unión Europea, Canadá, Japón e India, bajo el argumento de no haber detenido adecuadamente el trabajo forzado, momento que coincide con la caducidad de un arancel del 10% impuesto anteriormente por Trump después de perder el caso en la Corte Suprema.
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0: Las 4 de la tarde con 16 minutos. Por acá dice: hola, Dianita. Le quiero mandar un saludo a mi compañero, el señor Toño. Saludos para todos los de Radio Cristal, de parte de Aldo, que nos están sintonizando. Muchas gracias. Por acá también ya me dieron el top 3 de sus canciones favoritas de Carin León y me dijeron que en tercer lugar, el clásico, La Boda del Huitlacoche, ¿no?
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0: Dice que en segundo lugar, la canción de Compas.

0: y se va a quedar mirando nomás. Oye, ¿cuál sería tu top 3 de canciones favoritas de Carin León? Digo, ya que el próximo domingo pues va a andar de cumpleaños. Voy a la... Perdón, acaba de llegar Pipe Gómez. Acaba de llegar Pipe Gómez, pero parece repartidor de... ¡Repartidor de Rappi! Ahorita les voy a subir una foto en redes sociales. Voy a la pausa comercial, no le cambie. ¿Qué te pasó?
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19: Son los quiz. Sí, yo, las 4:21, se llama Aunque me duela.

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1: Oigan, por acá me está informando mi amistad que hay una grúa obstruyendo tres carriles de la López Portillo, dirección La Quebrada, a la altura de La Bandera. Únicamente está libre, digamos que el confinado, para que tomen precaución. Gracias, amistad.

0: Oigan, saludos para Paquito, que ya también nos dio su top 3 de canciones de Carin León. Y dice que en primer lugar, sin duda, pondría la de Compas.
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0: ¡Esa no!
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0: Y también me dice que la de Dame un beso. Ah, esta es buena. Dame un beso y dime adiós. De Carin León con Grupo Indio.
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0: Y por supuesto, la rola de Primera Cita. Esa es bonita.

0: Voy a ir a la pausa comercial ya a las 4 de la tarde con 33 minutos. No le cambies. Es el 103.7. Voy y vengo.
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0: Oye, vámonos con la banda Primos. 4 de la tarde con 36 minutos. Se llama Yo sí me enamoré.

0: Las 4 de la tarde ya con 45 minutos, 4 con 45. Buenas, buenas.
1: Hola, Dianita, muy buenas tardes, saluditos. Oye, yo le canté esa canción de compas a mi vecino y me mandó a la... Hola, buenas tardes.
0: No, es que hay que saber a quién se la cantas, hombre. O sea, hay que tener colmillo para ver a quién se la cantas y a quién no.
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0: Yo también se la canté a alguien y me dijo, bájalo.
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0: Oigan, no es cierto. Mamá, no es cierto. Si me estás escuchando, es puro show lo que estoy diciendo en este programa.
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0: Voy a la pausa comercial, ya a las 4 de la tarde con 46 minutos. No, no le... Mira, está nerviosa, me puse. Ya vámonos, hombre.
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0: Las 4:48.
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Las 5 de la tarde con 2 minutos. Oigan, vámonos con Orquesta Salas. Salsita romántica, se llama Acaríciame. 5-2.

Las 5 de la tarde con 10 minutos en la música de Liberación. Se llama Todo por tu amor, de los grandes grupos del 103.7.

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0: Las 5 de la tarde con 29 minutotes, 5 con 29. Oigan, ahí estuvo el grupo que vale lo que pesa, se llamó Abrázame. Los Tigres del Norte, La Venganza y Luis Ángel el Flaco con El Aventurero. Fue lo que escuchaste en este bloque musical a las 7 de la noche. No te puedes perder Solo para Enamorados, ese momento romántico, ese momento de desestrés después de salir de la chamba, ese momento en el que vas en el tráfico y solamente quieres escuchar una canción así calmadita, relajada. Pues bueno, a las 7 de la noche en el Solo para Enamorados no te lo puedes perder. Yo voy a la pausa, no le cambies, las 5:30.
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0: Oigan, nos vamos. Muchas gracias. Quédate, por favor, con Uriel Soto. Soy Diana Santana y mañana en punto de las 6 de la mañana, si Dios quiere y tú me lo vuelves a permitir, aquí nos escuchamos. Sale, vale, que tengas una excelente tarde de viernes. Gracias, bye bye.
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7: Hola, ¿cómo está? Les saluda Alejandra Cruz y esta es la información que tiene que conocer. Al encabezar la reunión interestatal de coordinación por la paz y la seguridad con autoridades de la Ciudad de México, Guerrero, Morelos, Querétaro, Puebla, Hidalgo y Tlaxcala, la gobernadora Delfina Gómez afirmó que la paz tiene rostro humano y que detrás de cada acuerdo están las familias. En el encuentro se acordó priorizar la atención a la extorsión y al robo de transporte, fortalecer el marco jurídico y supervisar los centros penitenciarios de la región centro. Con la puesta en marcha de una nueva línea de producción de probióticos enterogermina en la planta de Opela, ubicada en Ocoyoacac, se posiciona la entidad como un importante productor para México y América Latina, sector estratégico que genera más de 14.000 empleos y que ha captado de septiembre de 2023 a mayo del 26 inversiones por 3.500 millones de pesos de capital nacional y más de 830 millones de dólares de capital extranjero. El gobierno invita a estudiantes universitarios de 18 a 35 años a participar en el noveno festival de cortometraje Miradas de la Ciudad mexiquenses con la temática Ciudades Vivas y Sintientes y premios de 40, 30 y 25 mil pesos. La convocatoria cierra el 18 de septiembre a las 20 horas y contempla perspectivas sobre acción climática, naturaleza metropolitana y cuidado animal en la ciudad.
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